0: 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Tenemos testimonios.
1: Mi nombre es Claudia Martínez. 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Y entonces yo le consulté a ustedes y todo. 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Fíjese, me pidió perdón, estaba llorando, que dijo que lo perdonara por mis hijos y que volviéramos otra vez. 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
2: Me ha ido bien, ya se me quitó el dolor de cabeza que venía arrastrando como hace 3 años.
3: A ver, hermano, ¿cómo así? Venía enfermo, ¿qué era lo que sentía? ¿Mantenía dolores de cabeza? ¿Me cuenta?
2: Dolores de cabeza, dolor de cuerpo, dolor de hueso. Aparte venía arrastrando problemas con mi mujer. Pues mi salud ya está mucho que mejor, ya los problemas con mi familia, pues ya con mi esposa ya se está acabando. Gracias a Dios, tenía muchos problemas económicos. 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
4: Como le llevo a mi mamá, estaba enferma, tenía mucho dolor de cabeza. 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
5: María, me daba mucho dolor de cabeza, me dolía el vientre, me daba dolor de mi espalda, en la espalda me daba dolor. 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
6: Luvia Agustín, quiero salir de mis deudas, tener mi hogar feliz y, como le digo, no riqueza, sino que por lo menos de tenerlo, va a ir, de tenerlo bien. 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
0: 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Un abrazo muy especial a las personas que están en la cárcel, en el hospital o en la frontera. Dios me los proteja, Dios me los bendiga. Hasta mañana, hermanos.

0: Gracias.
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Muy buenas tardes, que Dios les bendiga. En esta maravillosa tarde, para unos y para otros no muy maravillosa, porque están enfermos, porque están tristes, con problemas, pero para todos, que Dios les bendiga. Déjame decirte, mi nombre es Gaspar Tisol. Soy el maestro Gaspar Tisol del Centro Naturista y Espiritual. Así se llama, del maestro Gaspar Tisol. Tú puedes visitarme. Este es un programa de 15 minutos donde venimos a darle una orientación espiritual a todas las personas que están escuchando en el caserío, en la aldea, en el pueblo, en la ciudad, en los Estados Unidos, porque a través de la vía internet me están escuchando. 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Ahí me vas a sintonizar todos los días a las 7 de la mañana, a las 9 de la mañana en punto y a las 6 de la tarde. Son tres programas todos los días, de lunes a viernes. Yo no vengo a competir con nadie, mucho menos a convencerte que me visites. Al contrario, yo vengo a darte una mano amiga, ayudarte en la suerte, ayudarte en la enfermedad porque estás enfermo. ¿Cuánta gente viene sufriendo de enfermedad natural? Buscando medicina, yo tengo medicina natural que estamos utilizando desde la raíz, el tallo, las hojas de diferentes plantas medicinales para poder llegar a esa llaga. Tienes una llaga en tu pie, estás enfermo y no sana porque tienes diabetes. Otras personas ya le amputaron un pedazo de su pie porque tiene diabetes. Hay gente que se siente desesperado porque piensa que ya no tiene sanidad. Lo que pasa es que te tienen envidia o tal vez estás brujeado. Y como has buscado a veces, déjame decirte con todo respeto, por la necesidad, por la enfermedad, por el dolor, por querer salir de esa enfermedad y poder gozar de paz, gozar de bienestar en tu familia, porque con esa llaga no puedes meterte a una piscina. Te da vergüenza salir con esa llaga de tu pie. Estás enfermo. Y a causa de esa necesidad visitaste algún brujo, hechicero, curandero, esos que dicen que curan. Y a causa de eso te has salado más. Tienes mala suerte. Se fueron, ya no te contestan. Tú estás llamando y no están. ¿Quieres saber qué pasa con tu vida? ¿Quieres que te paguen tu dinero que te deben? ¿Necesitas la solución para tu negocio? Yo puedo ayudarte. 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Hoy es tu oportunidad. Porque no vendiste nada, en toda la tarde te fue mal. Tal vez regresaste la comida que vendes, lo regresaste a tu casa, te toca que regalarlo o te toca que comértelo, pues. Pero tú necesitas dinero porque necesitas pagar la renta, necesitas pagar todo lo que debes, pero tienes mala suerte. Hiciste un préstamo para poder invertirlo en tu negocio. Ahora tienes deudas. Los planes fueron rotos. Tuviste buenos pensamientos, buenos deseos, pero fueron truncados. ¿Por quién? ¿Quién es esa persona? Te tienen envidia. Recuerda que caras vemos, corazones no sabemos. 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
1: Oportunidad a un testimonio, porque déjame decirte, nuestro lema es hechos y no palabras. Que la gente pueda dar su testimonio cuando ya recuperó a su esposa, cuando ya ven a sus hijos fuera de las drogas, cuando ellos han recuperado su sanidad, que venga el testimonio, hechos y no palabras.
2: Más y más personas que se acercan a nuestro consultorio a dar ese testimonio de bendición, de fe, porque han sido sanos, porque han recuperado la bendición, la sanidad, y porque hay gozo en sus corazones y quieren compartirlo con todas las personas para que sepan de que Dios existe. Mi hermana, Dios le bendiga. Buenas noches.
3: Buenas noches.
2: Madrecita, Dios le bendiga. Déjeme decirle, usted está llamando para un testimonio. Cuéntele a las personas qué pasa, qué ha pasado en su vida, cómo era usted antes de haberlo visitado.
3: Ay, yo me sentía muy mal, todos los días me sentía mal, triste, llorando, ¿sí?
2: ¿Estaba enferma?
3: Sí, enferma, todo, no le digo que todo triste.
2: ¿Cómo se llama usted?
3: Rafael.
2: ¿Cómo se llama usted? ¿Cuál es su nombre?
3: Me llamo Delfina, no, me llamo solamente Josefina.
2: Josefina. Mi hermana Josefina, ¿de dónde es usted?
3: De aquí por la colonia San Antonio.
2: Colonia San Antonio. Mi hermana, cuéntenle a las personas qué fue lo que vieron sus ojos. Usted estaba enferma, le habían hecho una brujería. ¿Y qué fue lo que sacó usted de su cuerpo? ¿Sus ojos lo vieron?
3: Sí, cuando los hermanos me hicieron el lavado, y digamos que es un lavado y tienen en mi estómago, pero como gusanos, todos ellos.
2: ¿Usted vomitó esos animales?
3: Sí.
2: ¿Sus ojos lo vieron?
3: Sí.
2: Mamita, mi hermana Delfina, ¿cómo se siente usted ahora de que sacaron esa maldición de su cuerpo? ¿Usted se siente bien? ¿Está sana ahora? ¿Ha recuperado la sanidad?
3: Sí, por eso todo que me hicieron, pues me siento ya casi mejor, pero ¿sabes?
2: ¿Ya está contenta?
3: Sí.
2: Ah, bueno. Mi hermana, todas las personas también que están compartiendo en estos momentos porque están felices que usted ha sanado, ¿usted había visitado a otras personas antes de haberlo visitado a nosotros para recuperar la sanidad tal vez, o nunca había visitado?
3: Ah, sí.
2: ¿Había visitado a otros lugares?
3: Por aquí mismo que yo vivo visité a una mujer, pero ella ya tenía como unos 15 años de estar que yo le fui ahí, ella no me dijo que ya se empezó a pelear conmigo.
2: Pero no la sanó ella, no le ayudó.
3: No, porque yo no sentía bien porque todavía me dijo que me va a ayudar con mi venta y no
2: nada.
3: Me ayudó porque más me...
2: Solo le quitó el dinero.
3: Sí.
2: Vaya, ¿se siente alegre usted, contenta que ya recibió la sanidad de parte del maestro Gaspar Tizón?
3: Pues sí.
2: ¿Está contenta ante Dios? Dígame, porque la verdad hay que decirlo. Ante Dios que usted ya está sana, ya recibió la sanidad.
3: ¿Sí?
2: Sí. Mi hermana, ¿cuánto tiempo tenía usted de estar enferma? ¿Y cuántos años tiene usted?
3: Ay, yo, la verdad, como le conté a él, que yo de 20 años empecé a estar mala y mala, me viene uno, me viene otro, pues vuelve uno.
2: ¿Cuántos años tiene ahorita?
3: Yo tengo 67.
2: ¿67? ¿Sí? Ahora ya está sana usted, gracias a Dios.
3: Sí.
2: Vaya, pues, ¿qué invitación me le da usted a toda esa gente que está enferma, a esa gente humilde, a esas mujeres que tienen años de estar enferma y que han visitado brujos, hechiceros, curanderos, y nadie les ha dado la solución, ni los doctores? ¿Qué invitación para que ellos lo visiten al maestro Gaspar Tizón? ¿Qué invitación les da?
3: Pues yo, la verdad, es que ellos deben de buscarme, que ahí, pues, uno ha amado. Digamos que uno tiene más vida, que todo lo que le hacen a uno le da, ha quedado uno bien, porque yo así he sentido.

Muchas gracias a todas las personas que nos visitan y a personas también que dan ese testimonio. Así es, amigo, hermano, agradecido con las personas porque ellas deciden compartir con todos esa alegría porque han llegado a la sanidad. Así es, amigo, yo tengo medicina para esa enfermedad que está destruyendo tu vida. Yo puedo ayudarte. 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Hago amarres de amor, entierros de amor. Yo hago que ese hombre que tú deseas te lo pongo en tus manos. Que te pida perdón, que sufra por ti. La vida total de ese hombre o esa mujer te lo pongo en tus manos. O necesitas que yo haga un trabajo para separar a tu hijo de esa mujer que tú ves que le está poniendo el cuerno, que está con otro hombre y tu hijo de Estados Unidos trabajando y ganando y confía en ella, ya no confía en ti, más en ella sí. ¿Quieres que se dejen? ¿Quieres que yo haga algo para que te crea? Porque ya no te cree a ti, madre de familia. Yo hago trabajos para alejar y hago trabajos para unir. Yo puedo retirar y puedo unir. Puedo ayudar al sembrador, porque siembra y no cosecha. El que siembra es el que peor gana. Y todavía te reniegan cuando vas a vender el maíz, el frijol, cuando vas a vender tus verduras. 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Dios le bendiga. Muchas gracias.

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1: 20 horas, 10 minutos.

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¿Qué tal, amigos? Buenas noches. Buenas noches. Sí, buenas noches, buenas noches. Buenas noches y buenas noches. ¿Qué tal, mis amigos? ¿Cómo están? ¿Cómo nos va? ¿Qué tal de vida? Yo espero en Dios que todos maravillosamente bien, superando este día. Bueno, hoy sí ya cambiaron las cosas. El día fue un poquito gris. El día fue con características grises. Sí, no tuvimos mucho sol hoy, aunque sí calorcito en el fondo. El calorcito no se va, pero pues tuvimos gris y luego por la tarde, noche, lluvia. Ya tuvimos lluvias hoy, ¿verdad? Y una pequeña tormenta eléctrica también, que afortunadamente nos dejó con vida. Gracias a Dios por supuesto por eso. Y vamos a indicarles pues de que estamos semifrescos con un poquito de lluvia que se tuvo hoy. Realmente no me di cuenta si fue muy fuerte la lluvia, pero sí, según parece sí, ¿verdad? Basta de un poquito fuerte. No sé cómo les fue a ustedes, mis amigos, allá en la parte alta. Imagino que quizá haya sido más fuerte la lluvia todavía por allá. Pero bueno, ya son las primeras lluvias, eso es lo más importante. Esto y más, todas las bendiciones que Dios nos da a diario, hay que agradecerlas. Breve, pero conciso, así. En el nombre del Padre, el Hijo y el Espíritu Santo. Amén. Bendito Señor. Dios Todopoderoso. Ha llegado la noche. Y te damos gracias, Padre Celestial, por habernos permitido vivir este día. Sí, con todas las condiciones materiales, espirituales, humanas, económicas y naturales que tú nos brindas a diario, con todos los dones otorgados y por el amor que en cada minuto de nuestras vidas nos ofreces. Gracias, Señor. Ayúdanos a estar seguros, a saber, a reconocer nuestras faltas, nuestros errores, nuestros pecados, nuestras equivocaciones, para pedirte también perdón por cada una de ellas y de ellos. Y para no volver a caer, fortalécenos, Señor, protégenos de todo mal y concédenos, por favor, como siempre, tu santísima y poderosísima bendición. Gracias, Señor. Bendito seas por ello. Sí, bendito seas, Señor, por esa bendición tan especial de un día más que tú nos estás dando para esta noche. Como siempre, Padre, gracias por todo, pero también nos te ruego que nos bendiga, nos acompañes. Y, por ejemplo, para todos estamos enfermitos, tenemos problemas, sánanos, por favor, sácanos de los males, los peligros, los problemas, enemigos, egoísmos del mundo. Sánanos, por favor, Señor. Ayúdanos a construir nuestra vida, a caminar a tu lado, a buscarte siempre en la oración. Queremos ser una mejor persona, dejar atrás la vanidad, el egoísmo y el orgullo, y vivir con alegría y confianza en tu divina voluntad. Quédate en nuestros hogares esta noche, Señor, y concédenos tu santísima y poderosísima bendición. Gracias, Padre, por hoy, por las alegrías, las lecciones y las bendiciones que no pudimos ni darnos cuenta, pero que tú nos diste. Padre Celestial, cuida de nuestros hogares y todas nuestras cositas materiales, de nuestra estación, en este caso aquí con nosotros, Estéreo Begón en cabina, con todo su equipo, allá en Torre Transmisión, con todo su equipo también, con Don Lolito, en el Mirador, bendice en nuestra torre allá, Señor, líbrala como hoy de las inclemencias del tiempo, quizá de envidias y huidos, que se mantenga con vida, Señor, al servicio de la comunidad y de ti, cuando tú lo demandas, Señor. Gracias, Señor, tu mano la ponemos allá con Don Lolito, Don Lolito que está también por allá, bendícelo, descansando allá en el cielo contigo. Y aquí, muy cerca de nuestra torre, su esposa, hijos, nietos, yernos, bisnietos, nuera. ¿Y cuánta familia está por ahí? Acompáñalos, bendícelos, cuídalos, protégelos.
Líbranos, pues, de todas las inclemencias del tiempo y las envidias egoístas. Bendice a toda la gente buena que vive alrededor de nuestra torre también. A don Gabriel, don Hugo y al mundo entero que actúa de buena voluntad. Padre Celestial, cada cuida, por favor, de nuestros hogares y todas nuestras cositas y de nuestra familia. Que tu presencia sea nuestro escudo. Por favor, Señor, ayúdanos a tomar las decisiones correctas. Muéstranos qué debemos hacer antes y después en la vida. Señor, por favor, calma nuestros corazones, alivia nuestras cargas, llénanos de esperanza para mañana. Te amamos, Señor, te queremos y te necesitamos. Y no nos avergonzamos de ti nunca, por supuesto. Te compartimos con nuestras oraciones, con nuestros amigos, con todos los seres queridos, tu creación sobre la faz de la tierra. Y míranos, sí, estamos seguros que vamos a ver obrar tu bendición en nuestras vidas. Gracias, Señor, te lo suplicamos todo en el nombre bendito de tu amado Hijo Jesús, su sangre derramada en la cruz. En el nombre del Padre, del Hijo y del Espíritu Santo. Amén.

contactos abiertos 77 60 0105, y para escucharnos en 98.7 FM en su radio receptor. Si no nos encuentra ahí, entonces en internet www.radioestereobegonia.com, correo electrónico radioestereobegonia@gmail.com. En Facebook estamos como Begonia La Explosiva, en Twitter como @BegoniaLaExplosiva, y en nuestras diferentes plataformas de WhatsApp, Messenger, mensajes normales o llamaditas, 4022-6916, 4647-3735 y 3252-9580, totalmente a la disposición. Ya estamos a la orden, ¿eh? Bienvenidos, amigos, un gusto acompañarlos. Venimos a musicalizar la noche, y si usted está feliz, está contento también, pues yo también, porque pues también llegó la lluvia, ¿verdad? Vino a refrescar un poquito el ambiente, aunque estas lluvias así solamente vienen a pues poner fuerte la cosa, a ver, con más calor, ¿verdad? Pues sí, pero bueno, así está la situación, ¿verdad? Así que bienvenidos, qué gusto acompañarlos. Son las 9:51 minutos, ahora 10 minutos de programación por delante. Si usted se queda con nosotros, pues bienvenido, será un gusto acompañarlo. 9:50 minutos en Guatemala. Vamos a iniciar por acá, ¿eh? Vamos a ver qué tal viene esa canción. Es del recuerdo, pero muy buena.

Bueno, esto es Marisela, la preciosa Marisela, y eso que dice, antes de que te vayas, ya estamos en las 9:56 minutos ahora, 9:56 en toda Guatemala. Bueno, bienvenidos amigos, listos para entregarles nuestra programación de la fecha de hoy. Contactos abiertos, si usted necesita música, sugiera. Estamos en buena hora, 9:56. Así que no tengamos pena, ningún problema. Podemos contactarnos y juntos compartir un buen momento musical para esta hora. Vamos a poner algo de Marco Antonio Solís ahora. Y Yo Sin Ti se llama la canción. Todas estas son buenas, ¿eh?

0: Linda canción de Marco Antonio Solís. Y yo sin ti, se llama el tema. Estamos a las 10, arribamos a las 22 horas, 10 de la noche, en toda Guatemala. Bueno, mis amigos, vamos con algo más. Siempre musicalizando la noche. Frank Reyes dice, fecha de vencimiento. Este es un señor bachatero que siempre nos trae una canción distinta todas las noches. Bueno, después de la pequeña lluvia de hoy, bueno, no sé hasta dónde fue fuerte la lluvia, ¿me entienden? Estaba en otra ocupación y no me di cuenta mucho cuánto llovió, ¿eh? Pero bueno, fue fuerte, pues qué bueno. Hemos de estar húmedos en este momento.
1: ¿Lo ves?

Buenas noches, es el gran Frank Reyes, sí, eso decía. Fecha de vencimiento, ¿verdad, mis amigos? Bueno, vámonos con algo más. Temerarios. Temerarios vienen al turno y dicen, ¿cómo? Corazón de otro.

Bueno, esto es Temer a Dios, muy linda canción. Ya puntualizamos, mis amigos, las 18 minutos ahora. Estamos en las 18, camina la noche rumbo al final de hoy. Bueno, pues el tiempo, como les digo, hoy se comportó distinto. Hoy llegó la lluvia y lo que yo espero, mis amigos, es que les haya llegado a todos, que la lluvia les haya llegado a todos los amigos del altiplano. Sería lo ideal, ¿verdad? Esperemos en Dios que así sea. No sé cuánto me podrían decir que les llovió. Bueno, miren, en la zona costera del país está lloviendo, Sí, la zona costera del país está lloviendo. Ahí está lloviendo, creo, a diario ya. Pero hay lugares donde no, seguramente, ¿verdad? No está lloviendo. Entonces, bueno, pues la vida es así. Y nosotros debemos continuar la lucha. Bueno, y esperando los tiempos de Dios sobre todo, ¿verdad? Y ahora ya llegó la lluvia. Lo que todos estábamos esperando, ¿verdad? Mire un pensador que nos escribe algo aquí que dice: la ventaja de ser inteligentes es que se puede fingir ser tonto. Mientras que al revés, si uno es tonto, es imposible. Es imposible que uno aparentar ser inteligente. El tonto no puede aparentar ser inteligente. Pues sí, solo que aparente ser, además de que es tonto, aparente ser un poco más tonto. Eso ya es imposible. Pero la ventaja de ser inteligentes es que se puede fingir ser tonto. Mientras que si es al revés, pues es imposible fingir ser tonto. Si es imposible fingir ser tonto o querer fingir ser inteligente, ¿verdad? Una de dos. Son las 10:10. Bueno, continuemos nosotros. Los Acosta nos faltan aquí en las noches con temas diferentes, por supuesto, ¿verdad? Vamos a ver, son las 10:10. Y esta canción se llama En el mismo lugar. Siempre Los Acosta, ¿eh? Buenas noches. Pues me decía una noche húmeda, me imagino, para hoy, ¿verdad?

Bueno, Solos Acosta, linda canción, en el mismo lugar. Qué bonita es esa canción, ¿verdad? Es música para decirles una feliz noche a mis amigos. Son las 10:14 minutos. Las 10:14 en el país. Bueno, vámonos con Primavera. Si te vuelvo a ver, dice la canción. Bueno, ahí les va. La idea es musicalizar la noche y por lo tanto aquí la idea es ponerle canciones hermosas para que la disfruten los amigos que están por ahí en casa, en la distancia, en las aldeitas, en los caseríos, en los pueblos donde se encuentren ustedes, amigos, o quizá allá en la parte de Estados Unidos, en Europa, no sé, ¿dónde están?

Bueno, en este de primavera, si dices si te vuelvo a ver, ya estamos a las 10:18, 22 a las 18 minutos en el país. Bueno, y continuamos nosotros. Bueno, es que estos señores no se van de aquí a tomar mesa, mis amigos. Ellos me ofrecen varias canciones que tienen ahora. Y bueno, vamos a tomarles una para siempre mantenerlos ahí con vida con nosotros. Es que las canciones son muy lindas también, ¿eh? Te las dejo.

Buenas noches, qué linda canción, diferentes. Esto es de Juan Gabriel, el éxito. Ahora la música es de Los Ángeles Azules. Están haciendo bonitos temas, ¿verdad? Sí, están reproduciendo toda la música de Juan Gabriel, ¿eh? No toda, pero los, bueno, aunque Juan Gabriel, todo lo que produjo fue bueno, ¿eh? Todas sus canciones son buenísimas. Entonces siento que todas las que han producido de Juan Gabriel, todas son buenas. Pero ellos, además de que le hicieron a Juan Gabriel varias, le están haciendo a varios artistas también canciones del recuerdo, ¿eh? Muy buenas. Y por ahí vendrán otras. Vamos a traer Los Caminantes, que dice Amor que nace. Caminantes ahora. Cambiando ritmos y deseándoles una feliz noche. Repito, ¿qué tal? ¿Cómo les llegó la lluvia? Cuéntenme, amigos. ¿Les gustó la lluvia de hoy? ¿Les llegó a todos? ¿O no estuvo muy bien? Qué buena, ¿no?

Buen Río son los caminantes, dicen Amor que nace. Es buena canción, ¿verdad? Sí, Amor que nace. Estamos ya a las 10:26 minutos ahora. 10:26 en Guatemala, ¿eh? Sí, estaba viendo algunas noticias por acá del mundo, mis amigos del planeta. Mire lo que, bueno, no sé si estas son noticias oficiales aquí, pero estaba viendo que en México están queriendo hacer un cateo de toda la gente que ha participado con el narcotráfico y acusan al gobierno de hacerlo. Sí, dice que dijo el presidente Donald Trump que muchos gobiernos de México han estado en relación con el narcotráfico, ¿verdad? Por ejemplo, dice, se desmorona el imperio criminal de AMLO, o sea, el presidente pasado de México, porque Estados Unidos prepara expedientes contra sus amigos y familia por crimen organizado. Ay, ay, ay, qué cosas, qué noticias, ¿verdad? Qué noticias estas. Ya estamos a las 10:27, mis amigos. Son las 10:27 en el país ahora. Bienvenidos, amigos. Qué gusto encontrarlos por ahí disfrutando la vida. En México, en el fútbol, dejan la emoción y el drama para la vuelta. Cruz Azul atacó, dominó la pelota, disparó a la puerta, pero Keylor Navas fue el héroe para mantener el arco de el otro equipo, que fueron los Pumas, en cero en la final de ida. Bueno, Portillo Ortiz, pues sí, ahora ya será anfitrión el equipo de los Pumas. Dentro de esos dos va a ser campeón de México en este campeonato. Y ya viene para este fin de semana, si no estoy mal, ¿eh? También recuerden que este fin de semana Municipal define, bueno, Xelajú define contra Municipal en el Mario Campos Seco también. Ya veremos quién va a ser campeón de la Liga Mayor del Fútbol Nacional, Municipal o Xelajú. Y luego también de la Primera División, ¿quién será el campeón? ¿Suchi o San Pedro? Suchi está con una ventaja arriba de 2-1, un gol a cero. Y los reciben los sanpedranos, aquí los gallos de San Pedro, aquí en San Pedro, Zacatepec, es el domingo, ¿va? Va a ser un partido en ese. Tienen que remontar ese 1-0 y ganar. No creo que esté difícil. Lo van a hacer. A menos que Suchi venga a cerrar puertas y haga un buen gol tempranero y ponga las cosas difíciles, pues. También es como Xelajú, ¿verdad? Xelajú está muy por debajo, 4-1, 3 goles de ventaja encima. Fíjese que Xelajú la tiene un poquito difícil, pero vaya, usted sabe que no, en esto del fútbol no hay imposibles. Y Xelajú va a jugar en su propio campo con toda la afición a su favor. Imagínense la ruidazón que va a ser ese estadio. Xelajú está pues 4-1 abajo. Tendría para ganar, tiene que para empatar 3 goles. Tiene que ser 3 goles para empatar la serie. 4 para ganar. Tendría que ganar 4-0. 4-0. Si Municipal logra hacer 1, ya los acabaron. Municipal con un empate o perdiendo incluso 2-0. Se llevó la serie, ¿verdad? Bueno, así están las cosas. Vamos a ver qué pasa este domingo. Se definen las cosas, ¿verdad? Son las 10:30 minutos. Vamos con algo más de la buena música. Siempre para que usted la pase muy bien en donde se encuentra para esta noche. Disfrutando la vida y las condiciones que ya se dan. Son las 10:30 minutos en el país. 10:30 en Guatemala. Veamos qué dice el señor Vicente ahora, ¿eh? Mi ranchito, Vicente Fernández.

Bueno, es el señor Vicente Fernández y él dice mi ranchito. Ya estamos a las 10:33 minutos, mis amigos. Sí, 10:33 en Guatemala. Bueno, yo sigo con la duda, ¿hasta dónde llegó la lluvia el día de hoy? ¿Qué buena cantidad de lluvia nos llegó? Bastante, poquito. Fíjese que no he comentado con nadie esto de la lluvia. Soy sincero, yo estaba un poquito ocupado en una reunión y estábamos bajo una terraza y no me di cuenta qué pasó. Cuando salí, pues ya fue rápido y no me di cuenta que tanta agua había caído. Por eso tengo mis dudas. ¿Cómo les fue? ¿La lluvia fue muy fuerte? No. Es que estuve encerrado, yo estuve en un interior muy hasta adentro, entonces no hubo pues, ni de ver el agua, ni de sentirla, ¿me entiendes? Pero pues tengo la duda, qué tan fuerte fue la lluvia. Ya yo me di cuenta ya cuando eran las, las 8 de la noche casi. Sí, las 8 de la noche. Bueno, así es la vida, ¿eh? Ahí me contarán ustedes cómo estuvo esto, ¿verdad? Dice, no pude enamorarme más. Son los tigres los que vienen ahora. Que las 10:34 minutos en el país. Buenas noches, mis amigos. Que se lo estén pasando de lo mejor, pues. Disfrutando esta vida y las condiciones que se dan para la fecha de hoy. Que, repito, pues hoy sí aquí hubo un poquito la lluvia. Ojalá que haya sido muy buena, ¿eh?

Bueno, mis amigos, ya tengo mi primer reporte de cómo estuvo la lluvia. Don Ramiro González se reporta de Cuyá escuchándonos para esta hora y me dice, pues aquí la lluvia fue linda, fue hermosa, pero lo malo fue que fue muy poca. O sea, no fue un tremendo chubasco, ¿verdad? Mis amigos, ya estoy entendiendo eso. No fue un tremendo chubasco de agua. Dice él que si mucho fue media hora, una llovizna bonita, una llovizna fuerte. Llovizna fuerte, no tremenda lluvia, sí, no tremendo aguacero, ¿verdad?, sino una lluvia fuerte nada más. Entonces, pero dice él, sabrosa la lluvia y muy buena también. Por lo menos refrescó el ambiente, ni tanto porque ya hay más calor ahora, ¿verdad? Pero bueno, lo importante es que les llegó, ¿verdad? Estoy buscando su canción. Vamos a ver si me la dan. Saludos, pues, don Ramiro González. Gracias por reportarse desde Cuyá. Dice que allá fue tranquila la lluvia. Como una media hora, dice. Una lluvia bonita, sabrosa, fuerte, pero no. No pasó a ser escandalosa la lluvia. Tremenda lluvia, no. Normal, dice. Llovizna sabrosa, pero no nada más eso. Y los amigos en el campo están esperando mucho más, ¿va? Don Ramiro. Se me hace que ustedes quieren grandes cantidades de agua ahora, ¿verdad? Por las siembras y todo eso, yo les comprendo. Pero bueno, tal vez ya es el indicio de que pronto llegará las lluvias como ustedes quieren, mis amigos en el campo, ¿verdad? Sobre todo los que me decían mucho, la milpa se está echando a perder. Pues ojalá que Dios los acompañe, ojalá que no, ¿verdad? Porque se anuncian sequías y bueno, solo es que va a pasar. Ni mía, ni tuya será, dice don Ramiro. Vámonos pues.

0: Bueno, él es Gary Galeano. Dice, ni tuya ni mía será. Bueno, esta es la canción del amigazo don Ramiro González allá en Cuyá, que no sé qué, por qué siguen disputando algo por ahí, ¿eh? Está disputándose algo con alguien por ahí, ¿verdad, mi amigo? ¿Y qué pasó? Ni de él ni suya, ¿verdad? De ninguno de los dos, creo yo. Bueno, pues así es la vida, ¿eh? No se pudo con usted, no se podrá con el otro amigo. Ah, qué malo está eso, ¿eh? Bueno, lo importante es seguir superando la vida, mi amigo don Ramiro González. Mire, lo que me está preocupando, don Ramiro, por allá en Cuyá, es que ¿cuándo van a ver el lote, hombre? Hoy sí no tenemos ni esperanza, ¿verdad? Me imagino a muchos están... Sí, yo he platicado con bastantes personas que me dicen, mire, hoy sí nuestras milpas no quieren y no hay. Las milpas apenas salieron y algunas ya se están secando. ¿Sí me han dicho eso? Algunas se están secando. Entonces quiere decir de que, pues, esperemos en Dios que ahora sí venga la lluvia y las milpas se recuperen y todo el mundo pueda continuar, pues, tomando su milpa, llevándola, procesándola como tiene que ser, porque creo que ustedes aprovecharon las lluvias de la Semana Santa, si no estoy mal, otras que se dieron después por ahí para sembrar. Algunos ya se habían sembrado, ¿eh? Pero después se han cerrado las lluvias, no han llegado. Y me parece que por ahí algunos pues están desesperados porque ya se están secando las milpitas. Así que me parece que no hay esperanzas de un buen elote, don Ramiro, ¿verdad? No hay esperanza de un buen elote ahora. Mire, los vaticinios dicen que habrán algunas lluvias fuertes, intensas, pero también de que van a haber canículas fuertes. Canículas fuertes. Se esperan varios fenómenos sobre la Tierra en estos días, en este año. Fuertes fenómenos distintos en cuanto a pocas lluvias o muchas lluvias, es decir, que van a ser torrenciales también. Y luego también fuertes canículas. Sí, dicen los especialistas que nos viene un tiempo así. Esperamos en Dios que no sea tan severo como realmente se dice, ¿verdad? Pero si fuera así, don Ramiro, hay que prepararse para eso. Pues sí, hombre, para los elotidos, ¿no? Son las 10:46, vamos a registrar su canción más de don Ramiro. Buenas noches, don Ramiro González en Cuyá. Siempre estamos pendientes de algo por ahí, pues ya no llegó usted con las recomendaciones, con los encargos, con todo. Nada, mi amigo, ¿qué pasó, hombre? ¿Qué pasó, mi amigo? Nos quedó mal totalmente, ¿verdad? Dice Vicente Fernández, mi último barco.
1: Yo creo que están bien. Están bien.

Bueno, mi amigo Don Ramiro, canción nonona, esa verdad, de mi último barco. Yo no sé por qué Don Ramiro se muere por estas canciones, ¿eh? ¿Qué estará pasando ahí, mi amigo Don Ramiro? Pues sí. Dice, en mi último barco ahí me voy a ir, o en ese me embarco. ¿Cómo está la cosa? Algo así, ¿verdad? En ese último barco se va a ir el amigo, o se fue, o qué pasó. O en ese último barco se fue su amor, o qué. Una de tantas, ¿verdad? Bueno, saludos, mi amigo, son las 10:50. Oh, ya se me fue la noche. Ya se me fue la noche, mis amigos. Nosotros nos vamos en breve al descanso. Este hombre, mire cómo camina la vida. Se va rapidísimo, ¿eh? Y no nos alcanza el tiempo aquí, hombre. Vamos a ver, Diego Verdaguer aparece también con esa canción que dice, ¿quién de los dos será? Bueno, ya veo, pues. Hablando de quién de los dos será, Don Ramiro, ¿quién de los dos será? ¿Usted o el otro o la otra? ¿Cómo es la cosa? Una de dos, ¿eh? Bueno, va a sonar su canción. Buenas noches, 10:51 minutos.

Bueno, él es el señor Diego Verdaguer. ¿Quién de los dos será? Vamos a una cancioncita más y vengo para decirnos adiós. Sí, esta es muy buena. La solución a nuestros problemas en la vida. O me voy o te vas. Una de dos.

Bueno, mis amigos, la noche se nos terminó, se nos terminó la noche. Agradecemos profundamente su audiencia y lo invitamos a quedarse con nosotros siempre mañana, una vez más. No resta más que desearles una feliz noche, un buen descanso, una buena retoma de energías, pero sobre todo una bendición especial de Dios en ese sueño reparador de esta noche. Y por supuesto que si Dios lo permite, pues vamos a encontrarnos mañana una vez más. Así que hasta entonces, con permiso, buenas noches, pásenla bien, que Dios Padre Todopoderoso quede con nosotros, nos cuide y nos proteja siempre. Rogámosle por una noche de paz y tranquilidad, sin sobresaltos, sin penas, sin aflicciones, sin problemas, en donde pues podamos dormir, descansar, retomar energías, y si nos permite mañana volver a la vida, poder continuar gozando sus lindas y hermosas bendiciones. Hasta entonces, con permiso, buenas noches, pásenla bien y que Dios Todopoderoso quede con nosotros, nos cuide y nos proteja siempre. Son las 11 ya de la noche, mis amigos, se nos fueron. Se nos fue el tiempo, Dice esta canción. Vamos a poner mejor esta. Juan Gabriel quiere despedir. Bueno, dejémoslo para los amigos que están en línea. Son las 11 de la noche ya. 98.7 se quedó, está descansando ya. En línea yo le estoy diciendo adiós y rogando una bendición especial de Dios en ese sueño reparador de esta noche. Que la pasen bien. Mañana, primeramente, hoy nos encontramos. Dice, hasta que te conocí. Uf, qué consejo.

eso y muchas cosas más. 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

auditorio de la Superestación. Llegamos al final de una programación más en esta fecha especial. Etiqueta de cordial invitación para que nos sintonicen el día de mañana en una programación más, si Dios así lo permite. Por de pronto, muchísimas gracias. Buenas noches y con permiso. La Superestación, TGPJ, Radio Tejutla FM, 98.7, Begonia Estéreo, en Tejutla, San Marcos, Guatemala, se retira del aire. Con permiso y felices sueños para todos. Hasta pronto.

0: Muy buenos días, que Dios les bendiga a todas las personas que están en sintonía total, a los fieles oyentes de esta prestigiosa emisora, Estéreo Begonia, 98.7 FM de acá de Tejutla, San Marcos. Que Dios les bendiga a todos. Qué bendición, qué alegría el poder estar en esta hora de la mañana, en vivo y en directo, desde esta prestigiosa emisora. El maestro Gaspar Tizón. Mi nombre es Gaspar Tizón. Y el programa es del Centro Naturista y Espiritual del maestro Gaspar Tizón. Y me vas a estar escuchando todos los días, de lunes a viernes, a las 7 de la mañana, a las 9 de la mañana y a las 6 de la tarde, de lunes a viernes. Este programa es de un, déjame decirte, de 15 minutos de orientación espiritual. ¿Cómo tú puedes encontrar ese amor que se ha perdido? Tal vez te encuentras desesperado, triste, porque estás en los Estados Unidos, pero no sabes qué pasa acá en Guatemala. Tu esposa te dejó, tuvieron problemas, dividieron las ganancias. Cada uno agarró su destino, su camino, pero quedan los niños. Y tal vez ya han pensado en cambiar, o tú has pensado en que ella vuelva contigo, pero nadie ha podido hacerlo porque ya buscaste diferentes personas a que te ayuden y nadie puede. Yo vengo a darte la solución, vengo a ofrecerte mis servicios a toda persona que está escuchando. A esa persona humilde, trabajadora, pero que tiene diabetes. De nada te sirve tantos bienes, tantas fincas, tus casas, tus terrenos, tus buenos carros, pero tiene diabetes. Sufre de diabetes, señor. 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Si estás enfermo, si tienes gastritis, si tienes hígado graso, si estás sufriendo de hemorroides o tienes alguna hija con leucemia, recuerda que eso es cáncer en la sangre. Y esa enfermedad se lleva a la persona que está enferma, a veces se mueren. Pero mucha gente dice, pero no tiene solución, no hay sanidad. ¿Cómo que no? Para esa gente que tiene fuertes dolores de cabeza, para esa gente que ya no puede más, que quiere en algún momento hasta tomar una pastilla para curar frijol o curar maíz, quiere morirse porque tiene deudas, porque está desesperado, porque siembra y no cosecha, porque su esposa se ha alejado, porque tiene vicios en su vida, las drogas, el alcohol está destruyendo tu vida, o porque lamentablemente a través de la envidia, del odio, ha llegado a la enfermedad, o tienes ansiedad, estás sufriendo de la artritis, de la riuma, o lo que tienes es impotencia sexual, papito. ¡Qué pereza! Las mujeres se alejan de ti. Tal vez tu esposa ya no quiere corresponderte. Hacen el amor a la fuerza, enojados, peleando por los vicios, por las drogas, o por la envidia, porque alguien puede hacer que te tenga envidia y te está tirando, déjame decirte, tierra de cementerio en tu casa, en tu negocio, en tu finca. Por eso tus siembras se marchitan. La milpa ya no crece. Señor sembrador, señor campesino, está sufriendo y usted no lo sabe. Tal vez un compañero suyo le pasa tirando agua a sus tierras para que fracase, para que sufra, para que se llene de deudas. No es justo, porque usted es un hombre de respeto, un hombre humilde que no le debe nada a nadie. Tal vez alguien te llegó a pedir dinero prestado y tú no le diste, pero ellos saben que tú tienes. De ahí viene la envidia, llega el odio. Lo que quieren es que lo pierdas, que no lo tengas. Tal vez tienes un negocio, necesitas la protección. 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O lo vas a pasar en las cuatro esquinas de tu casa, de tu negocio, de tu finca. O de tu carro, también horas en la noche para pasarlo. Yo puedo ayudarte. 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que le toca que pagar alquiler, le toca que pagar también trabajadores, pero no hay suerte porque no hay clientes, esa mujer que en esta hora de la mañana va en camino al centro de salud porque su hijo está enfermo, o porque ella se encuentra enferma de la matriz, enferma, déjame decirte, de los ovarios. Ya te hicieron exámenes y no encuentran nada. O necesitas medicina natural para la próstata, para la ansiedad, para los quistes en los ovarios. 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Mucha gente me visita, gente que quiere dar el testimonio, gente que quiere también compartir con ustedes que en algún tiempo tuvieron enfermedad. 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
1: Querían también recibir llamadas, personas que quieran participar o personas que vayan a darnos ese testimonio de que en algún momento han recibido su sanidad. Muchas personas también que nos visitan. Entonces, desde ya vamos a darle la oportunidad a una llamada. El ingeniero Cabina, Dios le bendiga. Buenos días. Buenos días, hermano. Sí, aló, buenos días.
2: Buenos días, mi

0: fue a visitar a ustedes, si ustedes hicieron lo que tenían que hacer, y ya mi hermana está aquí conmigo. Por eso me llamaba, para agradecerles lo que hicieron por ella, porque ahorita estamos felices aquí en la Unión Americana, mi hermano.
1: ¡Qué bendición, hermano Carlos! En esta hora de la mañana, mucha gente en sintonía total. También quería saber cuánto tiempo había estado ella ahí, pues, fracasando en la frontera. ¿Estaba o dónde estaba ella?
0: Sí, ella estaba en la frontera y hizo 3 intentos, y los 3 intentos fueron fallidos, hasta que ustedes hicieron su trabajo, ella logró pasar.
1: ¿Dónde está usted? Está aquí. ¿En qué parte de los Estados Unidos, hermano? Disculpe.
0: En Los Ángeles, California, mi hermano.
1: Mi hermano, a todas las personas que están en sintonía total en esta hora de la mañana, ¿qué invitación pudiera usted darles? Porque mucha gente tiene familia en los Estados Unidos que están enfermos allá, o que están asustados por la migración. Otras personas que tal vez sus hijos van en camino o no saben de dónde están. ¿Alguna invitación que usted pudiera darle a esa gente que tiene problemas para que pudieran visitar al maestro Gaspar Tizol para poderles ayudar? ¿Alguna invitación, papito?
0: Pues sí, hermano, yo lo que les puedo decir a esos oyentes que están escuchando a esta hora de la mañana, pues que encaminen esos pasos hacia usted, porque yo creí en usted y todo me salió bien, mi hermano, y por eso yo estoy agradecido con ustedes, mi hermano.
1: Gracias a Dios y a usted porque nos ha llamado, hermano. ¿De qué pueblo es su familia de Guatemala, de acá de Guatemala? ¿En qué pueblo está? Disculpe.
0: Pueblo Viñas, Tiquizate, mi hermano. Tiquizate.
1: Mi hermano, muchas gracias en esta hora de la mañana y agradecido porque ustedes cumplen su promesa de dar ese testimonio. Muchas gracias y que Dios le bendiga.

Y esa es la sonrisa de las personas, la alegría cuando reciben su solución, la sanidad, ese milagro que están deseando, ¿verdad? Porque muchos le piden a Dios, le ruegan llegar a los Estados Unidos. Pero ya estando allá, se olvidan de su familia, se olvidan de su esposa, empiezan a coger vicios, empiezan a enviarle dinero a otras familias. 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Y si quieres buena suerte para tu negocio, para que te vaya bien, porque el turno que te toca a mí, amigo, que manejas un bus, en ese turno que te toca es más chueco, no suben, no tienes clientes, no hay pasajeros. Mujer que tienes un hotel que lo acabas de inaugurar, no hay clientes. Mujer que acabas de inaugurar, tal vez inauguraste un salón de belleza. Pero hay mujeres que hablan mal de ti. ¿O quieres que lleguen más clientes? 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Es un secreto chino. Yo lo tengo porque yo lo he adquirido. Porque yo tengo la sabiduría, el entendimiento que Dios me ha dado. Este sahumerio chino es para alejar la envidia, mamita, papito que me estás escuchando. Lo que pasa es que te tienen envidia, te tienen odio. Hay gente que tal vez no desea lo que tienes porque no lo van a poder tener. Pero lo que quieren es que tú no lo tengas, que choques ese carro, que tu trabajador haga problemas, que tome licor y que haga un accidente para que tú tengas que pagar y gastar. ¿Quieres saber quién te tiene envidia? Recuerda que caras vemos, más corazones no sabemos. Dios le bendiga a mi hermano Carlos allá en Estados Unidos, en la Unión Americana, porque su hermana se ha reencontrado con él. Y lo dice él, no lo digo yo.

0: 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Suerte en sus ventas, suerte en su negocio. 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Dios les bendiga a todos.
1: Siete de la mañana, 24 minutos.

0: 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Alabado sea Dios del cielo. ¿Cuántas personas, cuánto llevaba la mamá sufriendo? ¿Cuánto llevaba la mamá?
1: Ya como hace en marzo.
0: En marzo, 7, 8 meses sufriendo de un pie, una rodilla, de los pulmones, y se le acaba de hacer una cirugía espiritual donde ella arrojó unos bichos, unas sombras negras, una brujería. ¿Qué fue lo que arrojó su mamá? ¿Qué vio que salió por la boca?
1: Gusanos, muchos gusanos.
0: ¿Usted qué vio, madrecita? Está triste, pero alegre que la mamá se va a curar.
2: Sí, estoy alegre porque mi mamá se va a curar.
0: La niña dice que está alegre, aunque sus ojos estaban llorando hace poco, pero al ver que la mamá votó eso, sabe que la curación viene. ¿Usted le quiere dar unas palabritas?
2: Sí, le quiero agradecer porque mi mamá se va a curar y estamos muy felices.
0: Estamos muy felices, dice la niña, porque les voy a ayudar. Una sanación que costaba, que había que gastar energía, materiales, más sin embargo, viendo la familia, viendo los humildes, se les va a ayudar. Invita a la gente a que nos visite.
1: Invitamos a toda la gente que vengan aquí con el...
0: con el maestro.
1: Con el maestro.
0: ¿Para qué?
1: Se va a curar.
0: Para que se va a curar. ¿Cuántas personas han visto ustedes que se mantengan con problemas y dificultades y van a un hospital, van a una farmacia, compran inyecciones, pastillas, mas sin embargo no ven resultado? Dios me los bendiga. Alabado sea Dios.
1: Gracias.
0: Muchas personas que me han visitado llegan con dudas, llegan con expectativas, pero después la confianza los agarra y dicen: estoy feliz porque estoy confiando en lo que estoy haciendo. Son las palabras de los que vienen, palabras de los pacientes, palabras de la gente que me visita. No lo digo yo. Cuénteme por qué está feliz.
3: Estoy feliz porque me está ayudando, don Ángel. Yo quiero que ustedes tienen la autoridad y el poder de ayudarme. Echen a mí la confianza. Estoy confiado en ustedes.
0: Él está muy feliz y muy confiado. Les va a decir esas palabras en dialecto. Háblemeles en dialecto. ¿Sabe hablar de dialecto? Sí. Háblele en dialecto.
3: Incontento y buk porque ista rinquinito oco autoridad parikap co poder parikap inta rinquin petigru ronojes riwanima kimuilor ruto obri Dios ricuban pricas de mal si van a seguir adelante pro obra ri Dios.
0: En el nombre del Padre, del Hijo y del Espíritu Santo, que esta persona les está diciendo de que se siente muy bien. Despídase de la gente, despídase.
3: Me despido de ustedes en este hermoso momento. Bendiciones en sus vidas y sigamos adelante en la obra del Señor. Siguen adelante por sus trabajos. Yo los doy testimonio y si es posible les traigo mucha gente con este testimonio, lo que ustedes hacen conmigo. Gracias.
0: Amén, que así sea. 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Dios es amor y las plantas curan. Dios es amor y las plantas curan. Como podemos ver, la fe te va a salvar. Muchas personas que se sienten cansados, aburridos, desesperados, optan por hacer esta llamada, optan por visitarme. ¿Para qué? Para ver con tristeza de que están siendo víctimas de fuerzas negativas, de maldad, de brujería, pero para decir un testimonio con fe y alegría de haber votado tanta porquería. Hermanito, ¿qué salió? ¿Qué vio ahí que salió?
4: Pues fíjese que salió animales.
0: Se mueven. Sale el alcohol, se mueven.
4: Sí, se mueven.
0: ¿Usted cuánto hace que se viene sintiendo aburrido, cansado, desesperado, con problemas?
4: Ah, ya hace unos 6 meses.
0: ¿Y en este momento cómo te estás sintiendo?
4: Pues ahorita estoy tranquilo.
0: Está tranquilo, está feliz porque encontró solución. Dale un mensaje a la gente, que nos visite, que vale la pena, que no esté hablando, que es de verdad.
4: Sí, es de verdad y vale la pena visitar al hermano porque lo que él le enseña a uno, pues es real.
0: ¿Cuánto te cobré?
4: 100 quesales.
0: 100 quesalitos. ¿Por qué? Porque el que sabe no cobra y el que sabe no es como el que está aprendiendo. Dios me los bendiga, Dios me los ampare. Bendiciones. Cada persona que tenga fe tiene solución a la enfermedad, a la pobreza, a la falta de trabajo. Deme fe y moveré montañas. Dios me los bendiga. Qué felicidad, qué alegría cuando las personas llegan tristes, enfermos, sin esperanzas. Y en una consulta pueden ver qué tienen o qué les está pasando o qué les hicieron. Porque muchas veces no sabemos de que hay gente mala y nos hacen cosas para que fracasemos. Aquí tenemos a unas personas que trajeron a la mamá. Joven, ¿cómo está? Dios me lo bendiga. Cuénteme, ¿usted a qué vino acá a este consultorio? ¿Con qué esperanzas? ¿Ya había visitado hospitales o medicina para su mamá? ¿Cuánto tiempo llevaban tratando de sanarla y no podían?
5: Nosotros venimos acá con una consulta, con la fe puestas ante todo, porque desde hace años nosotros visitábamos médicos, recorríamos un lugar y otro y todo salía bien, pero más sin embargo mi mamá seguía mal, los nervios nunca la dejaban.
0: Los nervios nunca la dejaban. Cuando él dice que todo salía bien, eran exámenes, eran chequeos médicos, eran cosas que le mandaban a la señora y no mostraba nada. Mas sin embargo la señora se les quejaba: estoy mal, los nervios, me estoy enloqueciendo. Escucharon el programa y resolvieron venir. Y en este momento, ¿qué siente usted?
5: Escuchamos el programa y pues decidimos con mi familia venir. Y hoy ya es alegría porque mi mamá ya se siente mejor, ya se siente liberada.
0: Alabado sea Dios, que sea la señora. Madrecita, dice su hijo que se siente liberada. No tenga pena, que esto nos da pena a todos. Cuéntame cómo se siente y cómo se sentía antes.
6: Pues yo me sentía mal, estaba mal, pero ahorita ya me siento bien con las gracias del maestro.
0: Se siente bien, usted se mantenía con nervios, alterada, no, nada era tranquilo, todo era maluco. En estos momentos, ¿cómo se siente? De ayer para acá, ¿qué siente usted? Que me dijo que sintió como un calor en su vientre y después ya se sintió bien. ¿Cómo fue eso? Cuéntenos.
6: Yo sentí en ese momento como que si algo me salió de mí.
0: Pero eso fue ayer en su casa. Sí. Ayer, ya había, usted vinieron antier y ayer sintió como si salió algo en su casa.
6: Sí, como si me salió algo, yo me quedé liberada, sí. Y ahora este momento me siento bien.
0: Escuché las palabras, ella se fue de acá triste y más nerviosa porque le habíamos dicho que tenía un daño, era una maldad. Claro que al sufrir nervios, ella se puso más nerviosa, mas sin embargo al estar en su casa sintió como una liberación y aquí están dando este testimonio. Tenemos al esposo que está contento y feliz. Cuénteme, ¿qué felicidad siente ver a su esposa después de tantos años toda tranquila?
7: Pues me siento bastante feliz, ¿verdad? Porque la miraban los que sufría, ¿verdad? Y había momentos en que ella decía que ya no, que ahí se iba a acabar todo, ¿verdad? Pero gracias a Dios y gracias a usted, pues ella ya en 2 días se ha recuperado bastante.
0: Alabado sea Dios, escuché las palabras. Estaban tristes porque ella decía que mejor, que ya no aguantaba. Mas sin embargo, aquí estamos. Dios es amor, por eso tenemos que tener la fe, nunca perder la fe. Siempre, siempre con la fe en Dios. Dios me los bendiga, Dios me los ampare, Dios me los proteja. Como bien sabemos, Dios es amor y los milagros existen. Hay que buscarlos, hay que pedirlos. No como a un restaurante, no como a un almacén. Dios, deme esto, Dios, deme esto. No, Dios nos da si usted le pide. Aquí tenemos unas personas que están felices. ¿Por qué? Porque tenemos a la hermana que tomaba, tenía la furia. Sin embargo, con un tratamiento, ella se logró curar. Que lo diga ella misma. Madrecita, ¿qué es lo que siente en estos momentos?
8: Muy feliz y muy contenta y agradecida con el hermano, porque estoy bien bendecida, más que todo porque ya me siento bien. Gracias.
0: Usted dice, disculpe, usted dice que le gusta mucho limpiar su casa, ver novelas, escuchar musiquita. Ahora lo hace con felicidad porque no tiene su mente toda trastornada por ese licor. Cuéntele a la gente cómo se siente estar limpia de ese maldito licor. Cuéntele a la gente.
8: Lleno de felicidad, agradeciendo a Diosito que está en los cielos y al hermano, también agradecida porque estoy feliz con mi familia.
0: Con la familia, aquí tenemos la hermanita, vino, volvió y vino, le veo esa cara de felicidad, me cuenta que llega a su casa y ve a la hermana feliz. Cuénteme, hermana, 2 palabritas.
9: Pues mire, deben de venir aquí con el hermano porque el hermano es muy bueno y ahorita mi hermana se está feliz y contenta.
0: Gracias, muy amable. Tenemos al cuñado, esposo de la hermana. Cuénteme usted que con ese gran corazón ha acompañado a su cuñada y a su esposo acá. 2 palabritas para que la gente lo escuche.
1: Bueno, primero damos gracias a Dios y después al hermano que curó a mi cuñada de enfermedad que tiene y de tomar el licor. Ahora, bendito sea Dios, usted está tomando y ya está feliz. Ya está feliz con su familia y gracias por todo lo trabajo que hizo.
0: Dios es amor y la fe mueve montañas. La fe mueve montañas. Esta muchachita viene feliz y dichosa. ¿Por qué? Porque está viendo levantar sus hijos, porque se levanta y su casa es organizada, porque su mente ya no está llena de cochambre. Alabado sea Dios, Padre, Hijo y Espíritu Santo. Los milagros existen. ¡Qué felicidad, qué alegría! Cuando tantas familias llegan y dan ese testimonio, que dejaron de tomar, que se aliviaron de su estómago, de su dolor, que pudieron viajar, que el trabajo volvió y resultó, que el hogar se organizó. ¿Por qué? Porque buscaron ayuda. 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De tanta tristeza que tenés, vas a pasar a ser alegre, feliz, dichoso. ¿Por qué? 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El tiempo en la radio es corto. Un abrazo muy especial a las personas que están en la cárcel, en el hospital o en la frontera. Dios me los bendiga, Dios me los ampare. Hasta mañana, hermanos.

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0: 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Alabado sea Dios del cielo. ¿Cuántas personas, cuánto llevaba la mamá sufriendo? ¿Cuánto llevaba la mamá?
1: Ya como hace en marzo.
0: En marzo, 7, 8 meses sufriendo de un pie, una rodilla, de los pulmones, y se le acaba de hacer una cirugía espiritual donde ella arrojó unos bichos, unas sombras negras, una brujería. ¿Qué fue lo que arrojó su mamá? ¿Qué vio que salió por la boca?
1: Gusanos, muchos gusanos. Gusanos.
0: ¿Usted qué vio, madrecita? Está triste, pero alegre que la mamá se va a curar.
2: Sí, estoy alegre porque mi mamá se va a curar.
0: La niña dice que está alegre, aunque sus ojos estaban llorando hace poco, pero al ver que la mamá votó eso, sabe que la curación viene. ¿Usted me quiere dar unas palabritas?
2: Sí, le quiero agradecer porque mi mamá se va a curar y estamos muy felices.
0: Estamos muy felices, dice la niña, porque les voy a ayudar. Una sanación que costaba, que había que gastar energía, materiales, más sin embargo, viendo la familia, viendo los humildes, se les va a ayudar. Invita a la gente a que nos visite.
1: Invitamos a toda la gente que vengan aquí
0: con el maestro.
1: Con el maestro.
0: ¿Para qué?
1: Se va a curar.
0: Para que se va a curar. ¿Cuántas personas han visto ustedes que se mantengan con problemas y dificultades y van a un hospital, van a una farmacia, compran inyecciones, pastillas, mas sin embargo no ven resultado? Dios me los bendiga. Alabado sea Dios. Muchas personas que me han visitado llegan con dudas, llegan con expectativas, pero después la confianza los agarra y dicen: estoy feliz porque estoy confiando en lo que estoy haciendo. Son las palabras de los que vienen, palabras de los pacientes, palabras de la gente que me visita. No lo digo yo. Cuénteme por qué está feliz.
3: Estoy feliz porque me está ayudando, don Ángel. Yo quiero que ustedes tienen la autoridad y el poder de ayudarme. Echen a mí la confianza. Estoy confiado en ustedes.
0: Él está muy feliz y muy confiado. Les va a decir esas palabras en dialecto. Háblemeles en dialecto. ¿Sabe hablar de dialecto? Sí. Háblele en dialecto.
3: Incontento y buk porque ista rinquinito oco autoridad parihab co poder parihab intahin impetigru ronujes y guanima kimuilor ruto obri dios ricuban pricas de mal chiban a seguir adelante pro obra ri dios.
0: En el nombre del Padre, del Hijo y del Espíritu Santo, que esta persona les está diciendo de que se siente muy bien. Despídase de la gente, despídase.
3: Me despido de ustedes en este hermoso momento. Bendiciones en sus vidas y sigamos adelante en la obra del Señor. Siguen adelante por sus trabajos. Yo los doy testimonio y si es posible les traigo mucha gente con este testimonio, lo que ustedes hacen conmigo. Gracias.
0: Amén, que así sea. 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Dios es amor y las plantas curan. Dios es amor y las plantas curan. Como podemos ver, la fe te va a salvar. Muchas personas que se sienten cansados, aburridos, desesperados, optan por hacer esta llamada, optan por visitarme. ¿Para qué? Para ver con tristeza de que están siendo víctimas de fuerzas negativas, de maldad, de brujería, pero para decir un testimonio con fe y alegría de haber votado tanta porquería. Hermanito, ¿qué salió? ¿Qué vio ahí que salió?
4: Pues fíjese que salió animales.
0: Se mueven. Sales alcohol, se mueven.
4: Sí, se mueven.
0: ¿Usted cuánto hace que se viene sintiendo aburrido, cansado, desesperado, con problemas?
4: Ah, ya hace unos 6 meses.
0: ¿Y en este momento cómo te estás sintiendo?
4: Pues ahorita estoy tranquilo.
0: Está tranquilo, está feliz porque encontró solución. Dale un mensaje a la gente, que nos visite, que vale la pena, que no esté hablando, que es de verdad.
4: Sí, es de verdad y vale la pena visitar al hermano porque lo que él le enseña a uno, pues es real.
0: ¿Cuánto te cobré?
4: 100 quesales.
0: 100 quesalitos. ¿Por qué? Porque el que sabe no cobra y el que sabe no es como el que está aprendiendo. Dios me los bendiga, Dios me los ampare. Bendiciones. Cada persona que tenga fe tiene solución a la enfermedad, a la pobreza, a la falta de trabajo. Deme fe y moveré montañas. Dios me los bendiga. Qué felicidad, qué alegría cuando las personas llegan tristes, enfermos, sin esperanzas. Y en una consulta pueden ver qué tienen o qué les está pasando o qué les hicieron. Porque muchas veces no sabemos de que hay gente mala y nos hacen cosas para que fracasemos. Aquí tenemos a unas personas que trajeron a la mamá. Joven, ¿cómo está? Dios me lo bendiga. Cuénteme, ¿usted a qué vino acá a este consultorio? ¿Con qué esperanzas? ¿Ya había visitado hospitales o medicina para su mamá? ¿Cuánto tiempo llevaban tratando de sanarla y no podían?
5: Nosotros venimos acá con una consulta, con la fe puestas ante todo, porque desde hace años nosotros visitábamos médicos, recorríamos un lugar y otro y todo salía bien, pero más sin embargo mi mamá seguía mal, los nervios nunca la dejaban.
0: Los nervios nunca la dejaban. Cuando él dice que todo salía bien, eran exámenes, eran chequeos médicos, eran cosas que le mandaban a la señora y no mostraba nada. Mas sin embargo la señora se les quejaba: estoy mal, los nervios, me estoy enloqueciendo. Escucharon el programa y resolvieron venir. Y en este momento, ¿qué siente usted?
5: Escuchamos el programa y pues decidimos con mi familia a venir. Y hoy ya es alegría porque mi mamá ya se siente mejor, ya se siente liberada.
0: Alabado sea Dios, que sea la señora. Madrecita, dice su hijo que se siente liberada. No tenga pena, que esto nos da pena a todos. Cuéntame cómo se siente y cómo se sentía antes.
6: Pues yo me sentía mal, estaba mal, pero ahorita ya me siento bien con las gracias del maestro.
0: Se siente bien, usted se mantenía con nervios, alterada, no, nada era tranquilo, todo era maluco. En estos momentos, ¿cómo se siente? De ayer para acá, ¿qué siente usted? Que me dijo que sintió como un calor en su vientre y después ya se sintió bien. ¿Cómo fue eso? Cuéntenos.
6: Yo sentí en ese momento como que si algo me salió de mí.
0: Pero eso fue ayer en su casa. Sí. Ayer, ya había, usted vinieron antier y ayer sintió como si salió algo en su casa.
6: Sí, como si me salió algo, yo me quedé liberada, sí. Y ahora este momento me siento bien.
0: Escuché las palabras, ella se fue de acá triste y más nerviosa porque le habíamos dicho que tenía un daño, era una maldad. Claro que al sufrir nervios, ella se puso más nerviosa, mas sin embargo al estar en su casa sintió como una liberación y aquí están dando este testimonio. Tenemos al esposo que está contento y feliz. Cuénteme, ¿qué felicidad siente ver a su esposa después de tantos años toda tranquila?
7: Pues me siento bastante feliz, ¿verdad? Porque la miraban los que sufría, ¿verdad? Y había momentos en que ella decía que ya no, que ahí se iba a acabar todo, ¿verdad? Pero gracias a Dios y gracias a usted, pues ella ya en 2 días se ha recuperado bastante.
0: Alabado sea Dios, escuche las palabras. Estaban tristes porque ella decía que mejor, que ya no aguantaba. Mas sin embargo, aquí estamos. Dios es amor, por eso tenemos que tener la fe, nunca perder la fe. Siempre, siempre con la fe en Dios. Dios me los bendiga, Dios me los ampare, Dios me los proteja. Como bien sabemos, Dios es amor y los milagros existen. Hay que buscarlos, hay que pedirlos. No como a un restaurante, no como a un almacén. Dios, deme esto, Dios, deme esto. No, Dios nos da si usted le pide. Aquí tenemos unas personas que están felices. ¿Por qué? Porque tenemos a la hermana que tomaba, tenía la furia. Sin embargo, con un tratamiento, ella se logró curar. Que lo diga ella misma. Madrecita, ¿qué es lo que siento en estos momentos?
8: Muy feliz y muy contenta y agradecida con el hermano, porque estoy bien bendecida, más que todo porque ya me siento bien. Gracias.
0: Usted dice, disculpe, usted dice que le gusta mucho limpiar su casa, ver novelas, escuchar musiquita. Ahora lo hace con felicidad porque no tiene su mente toda trastornada por ese licor. Cuéntele a la gente cómo se siente estar limpia de ese maldito licor. Cuéntele a la gente.
8: Lleno de felicidad, agradeciendo a Diosito que está en los cielos y al hermano, también agradecida porque estoy feliz con mi familia.
0: Con la familia, aquí tenemos la hermanita, vino, volvió y vino, le veo esa cara de felicidad, me cuenta que llega a su casa y ve a la hermana feliz. Cuénteme, hermana, 2 palabritas.
9: Pues mire, deben de venir aquí con el hermano porque el hermano es muy bueno y ahorita mi hermana se está feliz y contenta.
0: Gracias, muy amable. Tenemos al cuñado, esposo de la hermana. Cuénteme usted que con ese gran corazón ha acompañado a su cuñada y a su esposo acá. 2 palabritas para que la gente lo escuche.
10: Bueno, primero damos gracias a Dios y después al hermano que curó a mi cuñada de enfermedad que tiene y de tomar el licor. Ahora bendito sea Dios que está tomando y ya está feliz. Ya está feliz con su familia y gracias por todo lo trabajo que hizo.
0: Dios es amor y la fe mueve montañas. La fe mueve montañas. Esta muchachita viene feliz y dichosa. ¿Por qué? Porque está viendo levantar sus hijos, porque se levanta y su casa es organizada, porque su mente ya no está llena de cochambre. Alabado sea Dios, Padre, Hijo y Espíritu Santo. Los milagros existen. ¡Qué felicidad, qué alegría! Cuando tantas familias llegan y dan ese testimonio, que dejaron de tomar, que se aliviaron de su estómago, de su dolor, que pudieron viajar, que el trabajo volvió y resultó, que el hogar se organizó. ¿Por qué? Porque buscaron ayuda. 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De tanta tristeza que tenés, vas a pasar a ser alegre, feliz, dichoso. ¿Por qué? 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El tiempo en la radio es corto. Un abrazo muy especial a las personas que están en la cárcel, en el hospital o en la frontera. Dios me los bendiga, Dios me los ampare. Hasta mañana, hermanos.

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0: Muy buenos días, que Dios les bendiga a todos y a cada uno de ustedes que están en la fiel sintonía de Estéreo Begonia 98.7 FM. Le damos gracias a todo el personal de esta emisora y gracias al Dios de los cielos por esta oportunidad, por este privilegio de poder venir y compartir con todos ustedes 15 minutos de orientación espiritual para poderte ayudar en tu problema. Claro que es problema tuyo, pero yo vengo a ayudarte, vengo a abrirte los ojos, amigo y hermano, para que sepas de que hay un lugar donde hay sanidad, hay un lugar donde está la solución para el problema que está agobiando tu vida. En esta hora de la mañana, pues qué bendición, qué alegría, que Dios le bendiga a todas las personas que ya están en sus trabajos en esta hora de la mañana, a esas mujeres lindas que están haciendo el alimento para los niños, a esas personas que están conviviendo con sus hijos, que todos los días los llevan a la escuela, los van a traer. Qué alegría, qué bendición ver la sonrisa de tus hijos. Pero qué tristeza, amigo, que me está escuchando, si usted tiene un hijo enfermo. Si usted es un hombre trabajador, luchador, amable, de buen corazón, pero que lamentablemente está pagando lo que no debe. Tal vez un hijo está perdido en las drogas, en el alcohol. Está desesperado porque te han dado una mala noticia, amigo y hermano. En esta hora de la mañana es tu oportunidad para que puedas saber desde el inicio de tu vida qué ha pasado. ¿Por qué lamentablemente has caído en el engaño de poder visitar brujos, hechiceros, curanderos para ver la sanidad de tu hijo? Y te han mentido, te han engañado. ¿Por qué razón? Porque ya no están. Le llamas y no contestan. O necesitas saber la sanidad directamente de tu hijo. ¿Por qué razón está enfermo? ¿Quién lo tiene ahí? O si es culpa tuya, déjame decirte, yo puedo darte la solución. 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Este soy yo directamente. 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Si quieres, yo no vengo a competir con nadie. No vengo a hablarte bonito. Tampoco vengo a convencerte que me visites. Yo vengo a darle la solución a ese enfermo, a esa mujer que ya le detectaron cáncer, a ese hombre que tiene insomnio, que no puede dormir, que tiene que estar comprando pastillas para poder dormir, a ese joven que lamentablemente a tus 20, 30 años ya te diagnosticaron diabetes, a esa mujer que sufre de gastritis, a ese joven que está sufriendo de hígado graso. Si estás enfermo de los riñones, te duele al orinar, tienes enfermedades sobrenaturales porque nadie te ha podido ayudar, a ellos vengo yo en esta hora de la mañana. A evangélicos, católicos, sabáticos, para toda persona yo puedo ayudarte. Venimos dándole medicina natural a todas las personas que están sufriendo de hipertensión, a esos jóvenes o a esos señores adultos que están sufriendo de la impotencia sexual. Bueno, cuando ya tienes la avanzada edad, pues claro que te va a fallar con el tiempo, pero si eres joven, no puede estarte fallando. Si eres un joven, si eres un señor de 30, 40 años y que estás fallando en la impotencia sexual, es porque te han hecho un daño. Es porque en algún momento alguna mujer, alguna persona te ha hecho un amarre de amor para que sufras, para que se burlen de ti. Y por esa razón tu esposa te engaña. Y por esa razón sufren desde el amor. Yo vengo a darle medicina natural, pero antes hay que hacer una llamada. Solamente tu fecha de nacimiento. Esa llamada es para ver qué pasa contigo. Para ver a dónde has ido. ¿Quiénes te han hecho ese daño? Aquí me marca a mí todo. Porque hay personas que visitan brujos, hechiceros, se han olvidado de que Dios existe. Y ahí sigues en el hospital visitando a tu hijo. ¡Qué pereza! Puedes visitarme si quieres. 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Para que sepas dónde hay sanidad. Para que puedas saber por qué tu esposa se fue de tu casa. O por qué razón tienes una edad ya de 20, 25 años y no puedes conseguir a tu novia o a tu esposa. Se te huyen las mujeres. ¿Necesitas saberlo? Mujer que estás en los Estados Unidos trabajando, tienes a tus hijos acá, en Guatemala, pero algunos ya no te están obedeciendo, ya no obedecen a tus padres, a los abuelitos. Necesitas la protección para estos jóvenes porque andan en moto. Ya les compraste moto, les compraste carro, en cualquier momento te llega una mala noticia, porque a veces consumen licores, consumen vicios, por las malas amistades. Entonces vamos a alejar las malas amistades, pero yo quiero que tú sepas, que tú veas con tus ojos quién es esa persona que te tiene envidia, que te tiene odio. ¿Quién es esa persona que está dedicando su tiempo a destruir tu vida, a destruir tu negocio? Por eso no vendes, por eso los clientes se alejan. Para eso traigo el sahumerio chino. Si quieres, yo te lo entrego en tus manos. Ya basta de estar buscando diferentes lugares. Yo sé que has visitado diferentes lugares. Sé que también ahora escuchas en diferentes radios, cada vez que sintonizas una emisora, ahí hay alguien hablándote de sanidad, de salud, de solución. Pues yo vengo a decirte ahora mismo, de que en esta mañana Dios te ama. Si me estás escuchando, es porque Dios ha puesto en tu camino este programa para que salgas del fracaso, para que veas a tu hijo lejos de las drogas, para que seas fuerte en tu negocio, porque lamentablemente tienes deudas. Tal vez en esta mañana no vas a ir a abrir tu negocio porque no tienes producto, no tienes nada. 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Porque la gente habla, los vecinos son, con todo respeto, se andan metiendo por ahí en la vida de todos. No todos, pero la mayoría. Y entonces, si ven que tú estás superando, hablan mal de ti. Si te ven caminar para un lugar, hablan mal de ti. Si vas en camino a los Estados Unidos o tus hijos van para allá, algunos pues te piden tal vez a San Simón, a diferentes brujos, para que te vaya mal a ti y a tus hijos. Porque les da envidia. Porque ven a tus hijos que están trabajando, que están construyendo. Ellos en Estados Unidos y construyendo acá, comprando ganado, comprando su casita, sus tierras. Bueno, de ellos están viciosos y no les ayudan. A veces se llenan de envidia. La envidia se convierte en odio. 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Vamos a darle la oportunidad también a un testimonio, porque nuestro lema es hechos y no palabras. Que la gente se dé cuenta de que Dios existe, de que hay un lugar de sanidad, y que lo digan ellos principalmente en su lengua, a como ellos hablan. Que ellos compartan con ustedes cómo estaban antes. Las palabras se las lleva el viento. Que las personas digan con su propia boca qué es lo que han recibido de maestro Gaspar Tisol.
1: Con Juan de Almolonga. Hago en hermano Machinzaje Salane, Pajnajo, hago Daño Majasto, un puerto de mis tíos, Silicium, Google, que aquí le de familia que ya a Tonjale, Martinjaina Jale, Pomajato Jale, a Tonjale, Shumanke, Tonjaje, visitate, hermano Salani, Pante Salani, porque a Tonjahuay, a Tonjahuay, Silicium, Jale.
2: Hermano, está contento, está feliz de habernos visitado.
1: Sí, hermano. 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
2: ¿Y cree que vale la pena pagar 100 quetzales que nosotros cobramos de consulta? ¿Cree que vale la pena?
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0: Así es, amigo y hermano, encamina tus pasos si quieres. Si quieres tener suerte, si quieres tener la protección porque acabas de comprar una moto, Y te toca que viajar al cerro, a las aldeas, a trabajar. Mucho accidente. Quieres tener la protección. Te entregamos el incendio chino.

Bueno, no lo sabes, pero lo tienes. Cuando una persona va a un centro de salud, a una clínica, te hacen exámenes de sangre, de orina, Dios mío, ahí sale todo lo que tienes. Bueno, en algunos momentos, en otros se esconde, no sale. Vas al hospital, a la clínica y no te dicen qué tienes. Pues yo te lo digo y te doy la medicina. 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Esa es tu oportunidad. Necesitas saber si la mujer con la que tú estás te está engañando. Necesitas saber, mujer que me escucha, si tu esposo se va para su trabajo, tal vez pasa viendo a otra mujer, tiene otra pareja, tiene otros hijos, tiene doble vida. Tú no lo sabes, pero yo sí lo sé. Dame la fecha de nacimiento de él y lo vas a saber tú. Hombre, que me estás escuchando, estás en los Estados Unidos. Bendiciones allá a toda la gente que está trabajando en la construcción, en el cultivo, Dios mío, en el campo. Bendiciones allá. Pero queremos que sean prosperados en todo lo que hagan. 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Mujer que me está escuchando acá en Guatemala, tus hijos están en Estados Unidos, no te ayudan. Padres de familia necesitan la suerte porque sus hijos están presos y ya les hicieron daño. ¿Quieres ayudarlos allá adentro donde se encuentran? Yo puedo ayudarles. Si ya están sentenciados, pues es mentira que yo los vaya a sacar. No puedo. Pero puedo darles suerte ahí donde se encuentran. Puedo hacer de que se alejen de las drogas, del alcohol. Yo tengo el quitavicios, te lo doy para que se lo lleves. Ahora, si estás acá en Guatemala, madre, pero me dices, maestro Gaspar, yo quiero el quitavicios, pero mis hijos están en Estados Unidos, ¿cómo le hago? 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Te lo entrego en tus manos y se lo envías a ellos. Pero tendríamos que hablar con ellos en algún momento. A veces ellos no creen en nadie o no quieren tomarlo. Pues se lo vamos a dar a tus hijos que están acá, la gente que tenga acá. Ahora, si ellos me llaman que lo quieren desde allá, yo puedo ayudarles. Hacemos envíos, trabajos a larga distancia. El maestro Gaspar Tisol en persona te va a estar ayudando para la suerte, para la enfermedad, para los viajes. ¿Tienes planeado unos viajes? ¿Necesitas ayuda? ¿Quieres vender tu carrito porque quieres pagar tus deudas? No lo vendas, te vas a quedar sin carro. Yo te voy a dar la suerte a través del saumedio chino. Que Dios les bendiga a toda la gente linda de este lindo pueblo de Tejutla, San Marcos. Bendiciones a todos. El maestro Gaspar de Sol les manda un fuerte abrazo a distancia donde se encuentren. Y también tengo medicina natural, no te preocupes. Lo doy gratis. La medicina, pero a la persona que está enferma. No quiero que vengas a pedirme para otros y que llevar nada para ti, para que lo consumas, para que lo tomes. Yo te lo entrego gratis. Que Dios les bendiga a todos y muchas gracias y que tengan un lindo día.

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0: dónde salió ese chango.
1: ¡Saquen ese gorrudo!
2: Es el ranchero Rock, regrésese a su jacal a ver si ya puso la marrana.
3: ¡Espántalo de embotellar, hijo!
4: ¡No se metan conmigo o no se la van a acabar!
5: Llegó un

0: buenazo, ¿cómo eres sospechoso?
1: Mire, señor policía, era un hombrote chulote con unas bototas picudas y una pistolota. Y se fue en una trocota.
2: No, pues con esos datos ya lo encontramos, pareja. Mejor vámonos a los tacos.

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¿Qué tal, mis amigos? Buenos días, buenos días, buenos días. Buenos días, mis amigos. Buenos días, buenos días, buenos días. Ya llegamos en esta fecha de viernes. Increíblemente ya estamos en viernes, mis amigos. Viernes, marcando la fecha 22 de mayo de 2026, mis amigos. Viernes 22 de mayo de 2026. Son las 11:28 minutos de este día especial. Que bueno, al principio tuvo sol. Sí, ya tuvimos rayos de sol. Ya se nos calentó la mañana. Ya la pasamos bien. Y el ambiente, mis amigos, está siendo muy bueno. Sí, porque no tenemos frío, ¿eh? Calorcito, sí, un poquito. Ya está subiendo el calorcito para esta hora. Son tiempos de Dios y tiempos de calor. Se dijo que siempre había calor. A pesar de que se ha dicho que el invierno llega, pues incluso había alguien que estaba diciendo ahí que a partir del miércoles llegaban las lluvias. No hasta ayer, que se hizo presente un poquito, ¿verdad? Pero solamente. Hoy vamos a ver. También hoy tenemos amenazas. Vamos a ver qué dice Dios, ¿verdad, mis amigos? Al final de cuentas, el dueño de los tiempos es Dios. Mejor dejémoslo a él, que él disponga nuestras vidas. Que él disponga el tiempo. Nosotros simple y sencillamente somos sus fieles y vamos a aceptar lo que venga, ¿verdad? Bueno, mis amigos, bienvenidos. Un gusto saludarlos. Ya estamos en el Estéreo Begonia. Y muy de inmediato hacer una oración. Si me acompañan, oremos siempre por el inicio de la actividad aquí en la radio. Y por si usted no lo pudo hacer temprano, hagámoslo todavía. En el nombre del Padre, del Hijo y del Espíritu Santo. Amén. Viernes 22 de mayo, amado Dios. Hoy llegamos con infinitas gracias una vez más. Con un corazón contrito, con un corazón agradecido. Sí, agradecido por tantísima bendición, poder, gloria, misericordia, bondad y gracia que tienes para nosotros los pecadores de este planeta. Gracias, Señor, por tantísima bendición que tú nos permites a diario y que hoy ya estamos gozando otro día más, porque tú lo quieres, Señor. Muchos de nosotros estamos con vida, mientras que otros pues ya no, Señor, porque tú así decides. Tú eres el dueño de la vida. Tú la das, tú la quitas. Estamos conscientes de ello. Y bendito seas porque nos estás dando a muchos la oportunidad de continuar la lucha por la vida. La sobrevivencia por la vida. Pero también el deleite de la vida y todas las bendiciones concretas. Sí, concretas, las bendiciones materiales, espirituales, humanas, económicas y naturales que tú nos regalas a cada quien. Así que hoy llegamos para entregarte todo esto, Señor, y agradecerte todo lo que nos das, tenemos y somos. Gracias, Señor, por todo. Gracias por los hogares. Gracias por, sí, nuestros pequeños hogares, nuestros humildes hogares. Porque tenemos una familia. Sí, un hogar, una familia. Comida en nuestras mesas, alimentos en las mesas. Bendiciones tuyas, Señor. Sí, tenemos un poco de salud, fuerzas, energía, sabiduría, voluntad y deseos de poder continuar luchando por la vida. Gracias, Padre Santo. Pero sobre todo, muchísimas gracias por el regalo espiritual, el alimento más importante de nuestras vidas. El alimento espiritual tomado Hijo Jesús. Este ser divino que ha llegado a la tierra a través de la Virgen María como el niño Jesús, que se hizo hombre, que nos ha demostrado en todo momento que tú eres Dios. Y ahora pues consagró su vida en la cruz. Sí, ha consagrado su vida en la cruz, Señor, con una muerte cruel, sufriendo dolores, sufriendo menosprecios, sufriendo dolores, sobre todo, Señor, derramamiento de sangre, sufrimientos de un ser humano.
y sobre todo tu Señor expirando en la cruz, entregando tu espíritu ahí en la cruz. Todo para convertirse en nuestro Cordero de Dios, que quita el pecado del mundo, en nuestro Mesías, en nuestro Salvador, en nuestro camino de salvación para llegar al cielo, para llegar a tu gloria divina. Gracias, Señor, gracias por esta bendita bendición. Sí, por esa linda bendición, Señor, de la vida crucificada de tu Señor, del Señor Jesús en la cruz, para nuestra salvación, para el perdón de nuestros pecados. Gracias, Señor. Te suplicamos a ser dignos merecedores de tanta gloria. Por favor, Señor, perdona nuestros pecados, ofensas, errores y debilidades. Tómanos de la mano, quítanos todo lo que está malo, llévanos por caminos correctos de la vida, ayúdanos a ser personas de bien, con sabiduría, Señor, como tú mandas. Por favor, Señor, te lo suplicamos de todo corazón y te agradecemos profundamente ese regalo, la vida de tu Hijo Jesús. Gracias, Señor, bendito seas por ello. Y lo estamos reconociendo como algo, como un hecho único sobre la faz de la tierra. Hoy, Señor, te venimos a entregar este viernes que comienza con todo lo que hay en nuestros corazones, nuestros sueños, nuestros esfuerzos diarios y también aquello que nos preocupa. Tú conoces cada paso que damos hoy, cada anhelo y cada necesidad. Por eso confiamos plenamente en tu amor y en tu guía, en medio de lo que no entendemos. Decidimos creer que tus caminos son mejores que los nuestros. Por favor, regálanos serenidad para aceptar tus tiempos, sabiduría para tomar decisiones y fortaleza para seguir adelante, sin rendirnos, aun cuando las circunstancias parezcan difíciles, señores. Señor, estamos viviendo momentos oscuros en la vida. Por favor, Padre, sabiduría, para tomar decisiones y fortalezas para seguir adelante sin rendirnos, aun cuando las circunstancias parezcan difíciles. Permítenos que este día esté lleno de tu presencia en nuestras vidas, que tu paz acompañe cada momento y que nunca nos falte la fe para avanzar. Que todo lo que vivamos hoy esté bajo tu voluntad perfecta. Gracias, Señor, porque nos estás dando un hogar, una casita, un humilde lugar donde vivir, una familia, pero también tenemos ahí alimento, Señor, producto de nuestro trabajo. Y gracias, Señor, por las fuentes de trabajo que nos das, tanto en el campo, allá en el campo, en los cultivos, con el bosque y todo eso. Y aquí en la ciudad también, con todo lo que se hace dentro de la ciudad, con el comercio, con los transportes, con los negocios, con las tiendas, con los almacenes, con las instituciones que se prodigan dentro de nuestro mismo pueblo. Nuestra estación, el Serie Begoña, aquí en cabina de transmisión con su equipo completo. Allá con Don Lolito, en torre de transmisión, Señor, está nuestra torre. Nuestra torre de transmisión, Señor, que es el alma de la radio, tú lo sabes. Y gracias porque le estás dando un día más de vida a nuestra estación, Señor. Hoy se han levantado nuestros equipos y siguen cumpliendo fielmente la demanda de nuestra gente, de nuestras instituciones, pero también de ti, cuando tú lo deseas, Señor. Gracias, Padre. Bendito seas y solo te suplicamos, por favor, mantén con vida nuestra estación. Allá, sobre todo, estamos un poco a la intemperie. Señor, bendícenos ahí, cuídanos, protégenos de las inclemencias del tiempo, quizá de envidias y egoísmos también. Líbranos de todos los peligros por allá, Señor, y que se mantenga nuestro equipo trabajando, cumpliéndole a la comunidad y cuando tú lo demandas. Pero también necesitamos nos generes trabajo, Padre, para que podamos mantener, sostener el funcionamiento de Estéreo Begoña.
en tus manos la ponemos otro día más. Bendice allá a un lorito que descansa muy lejos o en el cielo. Y allá muy cerca de la torre está su esposa, sus hijos, sus nietos, sus yernos, sus nueras, bisnietos, y cuando la familia está por ahí muy cerca también de nuestra torre, toda la gente que está alrededor de nuestra torre de transmisión, no solo de los Miraos, sino de otros lugares también. Bendice allá a un Gabriel, a don Hugo, nuestra familia, los esfuerzos, sacrificios, virtudes, auditorio, instituciones, empresas, personas particulares, amigas y amigas y amigos que nos colaboran para mantener vivo nuestro proyecto, Señor de la RAC. Bendito Señor, por eso, y en tus manos lo ponemos una vez más. Cuídala, por favor, protégela, por favor. Y bendice a toda la gente buena que está por allá también. Bendícenos a todos, Señor. Regálanos tu Espíritu Santo para que nos ilumine la mente, el alma, el cuerpo, el espíritu y los órganos, y nos ayude a ser personas de bien, nos quite todo lo que está malo, nos saque del mal, nos tome por los caminos correctos de la vida, nos ayude a ser personas de bien que tú mandas. Y también, Señor, oramos por toda la gente que está sufriendo algún problema en esta vida, persecución, Señor, injusticia, Señor, vividores, Señor, gente que es, se meten a ser vividores nada más en esta vida. Sí, Señor, la gente que no trabaja, mayor cosa. Señor, los que están sufriendo enfermedades, problemas en esta vida, sobre todo enfermedades, Señor, te rogamos que por favor tomes tu mano de bondad y la pongas sobre todos los enfermos, los que estamos sufriendo quebrantos de salud. Acompáñanos, Señor. Sí, a todos los que sufrimos una enfermedad, ya en los lechos de enfermos, en los hogares, en los hospitales, en algún lugar de rehabilitación, Señor, donde la gente tiene la esperanza de volver a vivir normalmente como lo era antes. Por toda la gente que se está accidentando en las carreteras, Señor, por todos los jóvenes que están matando en las motos, por estar bloqueando en las carreteras, por los transportistas irresponsables, Señor, por las unidades móviles que también deben ir muy bien mecánicamente, Señor, para no fallar en las carreteras. Por toda esa gente que expone la vida a diario, Señor. Suplicamos tu bendición, Señor, para que se termine tanta muerte, tanta extorsión, tanto secuestro, tanta amenaza, tanta gente maligna, Señor, que está extorsionando, que está amenazando a la gente para poder vivir. Señor, por favor, ayúdanos a salir de todo esto. Los que están en las cárceles, Señor. La gente que está injustamente ahí, porque también hay gente que sí lo merece, Padre, tú lo sabes. Hay gente muy mala, que mejor debe estar ahí, ¿verdad? Y te rogamos que nos ayudes a favorecer todo esto, ¿sí? Por nuestros migrantes, Señor, los que están detenidos, ¿sabes?, en los centros de detención. Los que los tienen en las cortes ahora y que no se sabe si van a llegar, regresar, qué van a hacer con ellos. Bendice toda la gente que está en problemas, Padre. Acompáñanos a todos, ¿eh? A todos. Te lo suplicamos, te lo rogamos, te lo pedimos, te lo agradecemos. En el nombre bendito de tu Hijo amado, Señor Jesús, su sangre derramada en la cruz. En el nombre del Padre, del Hijo y del Espíritu Santo. Amén.

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1: Bueno, mis amigos, vamos a las 11:42 minutos ahora. Vamos a lanzar un par de reflexiones ahí, como siempre. Son reflexiones de toda la vida. Vamos a ver qué tenemos para reflexionar ahora, ¿eh? Dame unos segunditos ahí.

0: Bueno, mis amigos, ya la mañana está gris ahora. Estamos a las 11:43 minutos, 11:43 en el país. Bueno, mire usted, esta reflexión me gusta. Por acá me encuentro una reflexión bonita, que es bueno compartirla para usted también. Pues sí, para que usted se dé cuenta muy bien cómo se vive la vida, ¿eh? Por ejemplo, esto pasó en España. El muy gallo en España. Pero bien calladito con la historia. Uh-huh. Este es... Ay, me la quitaron. Lástima, me tenía una linda reflexión aquí que son cosas que... sí, hombre, lástima, me la quitaron. Vamos a ver si la recupero, ¿eh? Permítanme. Parece que la había compartido ya. Y si la compartí ya, entonces va a estar por aquí. Puntualizamos ya las 11:44 minutos. 11:40. Sí, la encontré. Bueno, deme un segundito. Vamos a ver, dice... ¿Sabes por qué no le deseo el mal a nadie? Sí, ¿sabes por qué, diría yo, no es bueno desearle el mal a nadie? Bueno, no es bueno desearle el mal a nadie porque la naturaleza nos enseñó que la fruta podrida se cae sola. ¡Ay, qué bonito esto, ¿verdad, mis amigos? Sí, sí. No vale la pena desearle el mal a nadie porque la fruta de podrida se cae, ¿verdad? Por acá está un chiquirín conmigo, un chiquirín que llegó a pasear. Hola, amiguito, ¿cómo estás? Bien, pero dime fuerte, bien. A ver, bien, pues. Solo una vez, sí, bien. Hola, amiguito, ¿cómo estás?
1: Bien.
0: ¿Ah?
1: Bien.
0: Bien. ¿Saludos a tu papá?
1: Sí.
0: ¿Saludos a tu papá y tu mamá? Sí.
1: Allá, a la casa.
0: Me llegaron a visitar, oiga. Aquí está el travieso, el pequeño... Ah, sí, hombre, Tiago, pues. Saludos, Tiaguito, ¿eh? Bienvenido. Que te la pases bien, ¿eh? Bueno, llegó Tiaguito, este Tiaguito, sí, sí. Uf, criminal, ¿eh? Nada, es un tremendo niño, es muy intrépido. Bueno, entonces, mis amigos, ¿por qué no tenemos que desearle el mal a nadie? ¿Por qué? Porque mejor es mejor dejar que la fruta caiga de podrida. ¿Verdad? Es mejor dejar caer la fruta sola, ¿verdad? La naturaleza nos enseña, dice que la fruta podrida cae sola. ¿Ya veo? Por eso no es bueno hacerle el mal a nadie. Si hay alguien nos está deseando el mal, nos está haciendo el mal, dejémoslo. Al final también a él le va a tocar su momento y la fruta podrida va a caer, ¿verdad? Está bien, ¿verdad? Muy buena reflexión esta entonces, también.

Bueno, pero además de eso, este señor nos sigue diciendo: no hables desde la rabia. Sí, oigan, no hables desde la rabia, ni ofendas con palabras que luego te pesen en el alma. Sí, miren, mis amigos, cuando dicen no hables desde la rabia, nos quieren decir que no es bueno hablar cuando uno está enojado. Sí, porque dice que cuando uno está hablando enojado, habla cosas que no son buenas, ¿verdad? Es bueno no hablar cosas desde la rabia o cuando uno está enojado. No es bueno hablar. Dice, ni ofendas con palabras que luego te pesen en el alma. Sí, fíjense, mis amigos, si cuando uno está enojado, de repente lanza una palabra, una fea, bien horrible, ¿verdad? Que más tarde nos va a pesar en el alma, nos vamos a sentir mal haberlo dicho, ¿verdad? Y después diciendo, perdón, me arrepiento de lo que dije, pero ya pasó, ¿verdad? Y ya uno a veces ya ofendió con su palabra, ¿verdad? Por eso mismo, mejor no hablar. No hablar desde la rabia, porque cuando uno está enojado dice cosas feas, dice cosas horribles. ¿Se han dado cuenta de eso? Sí, ¿verdad? Es cierto, ¿verdad? Bueno, otra reflexión, 11:48 minutos, otra, que está por acá del mismo autor, el señor Gallo de España. Dice este señor: ser razonable también es fuerza. Oiga, ser razonable también es fuerza. A veces el silencio evita guerras innecesarias. Sí, a veces no era necesario pelear. Porque cuando uno razona realmente bien, eso también es bueno. Razonar es fuerza, ¿me entienden? Y nos evita una guerra. A veces es mejor el silencio, ¿sí? Mejor hacer un poco de silencio para evitar guerras innecesarias. Porque usted, si se pone usted a pelear con las manos o a pelear con la boca y a decir una serie de cosas sin improperios, lo que usted está haciendo es produciendo una guerra. En una discusión, a lo mejor usted ve que los ánimos están caldeados, bueno, lo mejor es hacer silencio y buscar en el momento propicio para poder ingresar usted a hablar con calma, con tranquilidad, para bajar el ánimo, ¿verdad? Para evitar una guerra innecesaria, ¿verdad? Y dejar que el tiempo revele quién realmente era cada persona, ¿verdad? Dejemos que el tiempo camine. Pues camine tranquilo, que vaya pasando por ahí, vertiginoso, inexorable. Y el propio tiempo nos vaya demostrando quién era esa persona. ¿Sí? El tiempo nos lo va a ir demostrando, mis amigos. ¿Estamos de acuerdo? El que calla en paz siempre... Oigan, el que calla en paz siempre vence. ¿Será posible? Vamos a ver. La reflexión en sí dice, ahora traigamos la reflexión completa, ya explicada. Dice este señor, muy gallo en España, pero bien calladito con la historia. Qué fácil, mis amigos, es decir, nadie les debe perdón a nadie. Nadie le debe perdón a nadie, ningún país, ni a México, ni a España, ni nada. Cuando tú no cargaste el saqueo, la sangre, ni la humillación. Pero nosotros sí sufrimos eso, mi querido señor. Sí, es fácil decir. Nadie le debe perdón a Guatemala, digamos, ¿verdad? Cuando tú no cargaste el saqueo, la sangre, ni la humillación. Nuestro país, mis amigos, fue objeto de saqueo, fue objeto de sangre, humillación a nuestra gente, a los mayas del pasado, ¿no? Por ejemplo, México, Guatemala no está llorando por el pasado. Estamos recordando nada más, sí, no estamos llorando, estamos recordando
que hubo pueblos enteros destruidos, mientras otros se llenaban de oro. Mientras los españoles se cargaban todo nuestro oro, nuestros pueblos se quedaron destruidos, desarmados completamente, social, culturalmente, sí, social y culturalmente, nuestros pueblos fueron desarmados, hasta en el lenguaje fuimos desarmados. Y no, eso por supuesto no se borra, porque un artista quiera quedar bien en mesa ajena, tampoco eso es bueno, ¿verdad? Porque una cosa es opinar y otra muy distinta es minimizar el dolor de una nación solo para que te aplaudan en otro país. No, eso no. Eso aquí en el barrio tiene nombre. Se llama ser uno lambiscón. Si usted está pidiéndole perdón a España, ¿eh? Es ser uno lambiscón. Un hombre firme, una mujer firme, respeta todas las banderas. Pero un mediocre humilla una raíz para sentirse importante frente a otra. Y eso no es grandeza. Eso es hombre. Es hombre o hambre. Hambre de aprobación. Hambre de aprobación. Si te ardió, escribe memoria, dice. Ah, mis amigos, bueno, pues aquí sí tenemos mucho que decir nosotros, ¿verdad? Sí, qué fácil es decir, pues, ¿verdad? Que nadie le debe perdón. Que nadie le debe perdón a México, a Guatemala y a todos los países que fueron conquistados por los españoles. Nadie le debe perdón. Cuando nosotros no cargamos con la sangre de, ni la humillación de ese tiempo, ¿verdad? Qué fácil es decir que nadie, pues, le debe un perdón, ¿verdad? Nadie le debe perdón a México y a toda América, ¿no? Nadie le debe el perdón. Pero yo diría que, bueno, hay que ser sinceros, nosotros no estamos llorando, no estamos llorando por el pasado. Sí, no estamos llorando, estamos simple y sencillamente recordando lo que pasó, pensando que realmente se nos humilló, que hubo pueblos enteros destruidos, mientras otros se aprovecharon de nosotros. ¿Verdad que sí? Y eso no se borra, porque un artista, quien quiera quedar bien con su mesa ajena, pues es cosa de opinar. Y otra muy distinta es minimizar el dolor de una nación solo para que te aplaudan en otro país. No, mis amigos, eso tampoco, ¿verdad? No, la realidad es la realidad. Y no tenemos que taparla también, ¿no? Tenemos que reconocer lo que pasó. Por supuesto, tampoco estamos pidiendo que se nos pida perdón ahora. Después de que nos saquearon nuestros lugares, después de que nos llevaron nuestras cosas, después de que violaron a nuestra gente, tampoco estamos pidiendo que se nos dé un perdón, ¿no? No, porque incluso nosotros ni lo vivimos. Es cierto, nosotros ni lo vivimos. Fueron otras de nuestras personas los que están ahí. Pero quizá, si hubiera dignidad en los pueblos grandes como España, que fue conquistador, si hubiera un poquito de dignidad en ellos, debieran de hacerlo, creo yo. Bueno, reflexión de hoy. Dejémosla ahí. ¿Qué opina usted al respecto, eh? ¿Qué opina usted al respecto? ¿Cree usted que España nos debe un perdón? ¿Si nos tiene que pedir perdón? ¿Cree usted que España nos debe pedir un perdón a los guatemaltecos por el saqueo, por toda la violencia que nos trajeron a nuestro lugar? ¿Cree usted que España le debe un perdón a México, le debe un perdón a Guatemala, Centroamérica, aparte de Sudamérica, los lugares que conquistaron en Sudamérica? ¿Usted cree que ellos le deben un perdón a esos países o no? ¿Cómo ellos no lo vivieron? Pues no sé, ¿verdad? Había que verlo. Había que examinar la historia también, ¿verdad? ¿Qué fue lo que ellos vinieron a hacer realmente por acá? Bueno, pregunta para todos. Ustedes saben qué responder, mis amigos. Buenas tardes. 11:56. Hagamos la pauta musical, la pauta comercial. Y ya.

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Bueno, mis amigos, estamos en las 12 horas 7 minutos ya. Son las 12 7 en Guatemala. Bueno, pues miren, la mañana se fue. Se nos terminó la mañana. Se viene la tarde. Y la tarde por el fondo está con sol. Tenemos un rico sol para este momento. Bueno, la tarde ya. Son las 12 8 minutos. Tenemos un poquito de sol, pero también tenemos amenazas de lloviznas el día de hoy. Ayer ya nos llegó como media hora lluvia por ahí, nos dijo el amigo Ramiro González de Cuyá. Dice que nos llovinó como una cuestión de una media hora. Bueno, yo no sé cuándo les llovió un poco más. Pero sí, mis amigos, ayer se hizo presente la lluvia ya de alguna manera. Y ya se significó la lluvia, ¿verdad? Bueno, vamos a ver cómo viene para los siguientes días. Porque puede ser que solo se haya mostrado y se vuelva a esconder otro tiempo la lluvia. Si es que el Lenzibume nos ha puesto en alerta de un super niño rebelde, un super niño que le van a llamar Godzilla, porque pues dice que va a ser así, unos días lloviendo, otros días mucha lluvia, otros días nada, otros días tremendo sol, tremendo calor, tremendas sequías, y cuando llueva va a llover demasiado fuerte también, al extremo que van a haber desgracias de la fuerza de las lluvias. O sea, viene un niño rebelde que viene pateando para todos lados, ¿me entiendes? Eso, dice el Lenzibume. Y por de pronto a nosotros nos está tocando la parte más cruel del niño porque no está echando agua mucha para nosotros. Sí, solo

y tres noticias para toda la feligresía católica de la Vía Tejutla. Sí, de parte de nuestro sacerdote Mario Organiz, se nos ha informado que es importante irle informando a nuestro, bueno, a toda la feligresía que asiste a la iglesia. Ustedes van a informarle a toda la feligresía que asiste a la iglesia, a ese templo que ahora no tenemos y que ha estado haciendo el esfuerzo de seguir las misas allá en Los Arcos, en Venecia, en Armenia, en otros lugares, Kipámbrico también. Sí, pues todos los que han estado por ahí. Bueno, sí lo seguirán haciendo, lo van a seguir haciendo ahí. Pero nos parece que donde ya no vamos a seguir visitando va a ser en Los Arcos, me parece, ¿verdad? Sí, ya parece que ya no vamos a visitar Los Arcos. Según parece, las misas se van a hacer aquí en Tejutla ahora. Sí, ya se está adecuando un local para que podamos realizar las misas aquí los días domingos, porque mucha gente está protestando y quiere que la misa sea los domingos aquí, ¿verdad? Además de que se están dando algunas condiciones allá también, entonces para pues evitar digamos choques, evitar problemas, evitar molestias, porque eso es otra cosa que también hay que comprender, que uno está molestando cuando la casa no es propia, ¿verdad? Cuando una casita no es propia, normalmente uno tiene que entrar en muchas condiciones, ¿verdad? Y por aparte es cuando la casa es de uno, cuando uno es dueño de su casa, pues entonces no hay tantos problemas, ¿verdad? Todo por eso también se quiere tener un templo propiamente aquí en la Vía Tejutla, que nos pueda albergar por un buen tiempo, ¿verdad? Mientras terminamos de construir la primera fase del templo, que sería el subterráneo, el parqueo subterráneo. Terminada esa primera fase, mis amigos, la iglesia se va a pasar ahí. Vamos a empezar a funcionar ahí debajo, en ese subterráneo. No será un subterráneo para carros por de pronto, porque vamos a poner la iglesia ahí. Pero por de pronto se está realizando otro local que va a ser aquí pegadito al cementerio general de esta población. Desde días atrás, la corporación municipal de días atrás, también no de ahora, sino de tiempos atrás, no se cedió ahí un predio, un local que creo, bueno, va a ser un predio también tipo de usufructo, ¿no? Si no lo usamos, no va a ser nuestro. Y sí, se le dio a la iglesia ahí un bonito pedazo que colinda con la calle que va para la colonia 10 de Mayo, ¿verdad? Ese pedacito que estaba ahí colindando también juntamente con el vivero que se tenía ahí. Pues por ahí estamos, por ahí, en ese lugarcito hay un pedacito que es de la iglesia. Corresponde a la iglesia, se puede decir. Y entonces ahora pues ahí se está ya trabajando un pequeño galerón, digamos, ¿no? Como una galera, un pequeño espacio ahí con lámina, con hierro, con estructura metálica, ¿verdad? También con seguridad, ¿verdad? Para que no se entre el agua. Y todo eso se está adecuando ya. Eso nos comentaba el padre ayer en una reunión. Se está adecuando un predio aquí, un lugar que es aquí en el cementerio. Ahí despasadito el cementerio, ¿verdad? Ahí se está adecuando el lugar y se pretende que las misas sean ahí. Y a partir ya de muy pronto, mis amigos. A partir de muy pronto ya. Para pues evitar molestias. La situación, ¿me entienden? Sí, se quieren evitar molestias. Pues así, pues cada quien contento con sus propias cosas y cada quien pues en su hogar, ¿verdad? Y como les digo, pues estando quien en su casita no molesta, ¿verdad? Pero normalmente si estamos en casa ajena, normal, hay molestias y a veces hay condiciones que sufragar, ¿verdad? Y la iglesia pues no tiene muchas condiciones para sufragar, entonces ahora pues de pronto ya se trabaja en un local emergente para nuestra iglesia, que será aquí atrás del cementerio. Y pronto, mis amigos, ya les vamos a indicar qué día se va a inaugurar ahí. Sí, como una misa que vamos con esta, vamos a estar iniciando ya las actividades aquí. Así que los días domingos ya podrán venir a Tejutla muy pronto, mis amigos. Sí, los días

siguiente ya muy pronto podrán venir a Tegucha. Primera información. Segunda información. Bueno, ya se tienen por ahí regalos para hacer algunas subastas. Tenemos un chompipe, doña Sonia. Doña Sonia me va a comentar cuando es que, fíjense qué pasa, que a mí se me olvidó todo y no llegué para apuntar. Yo estaba haciendo otras cosas ahí en la reunión. Pero si doña Sonia me está escuchando, por favor, denme vía WhatsApp 46 47 37 35. Indíqueme cuándo va a ser la subasta del chompipe que nos regaló una persona muy bondadosa. Según parece, también nos van a regalar un carnero para ponerlo en una subasta. Y vamos a ver quiénes nos dan más o vamos a vender numeritos. Queremos duplicar el precio de estos animalitos. También queremos indicar que sabemos de un hermano. Un hermano que nos dio un regalo increíble. Dios está proviendo, nos está dando su bendición, mis amigos. Hay un hermano por ahí que nos regaló un teléfono iPhone de los más finos que están saliendo en este momento. El último, mis amigos, es un iPhone número 17. ¿Me entienden? Es el número 17. Ese teléfono es calidad. Sí, porque el año pasado estaba manejando el 16, ahora viene el 17. Eso es en la marca de iPhone. El teléfono que más se utiliza en los Estados Unidos, ¿verdad? Pero aquí también funcionan muy bien, son muy buenos, ¿eh? Entonces, este teléfono es caro, ¿eh? Es caro. Pero lo vamos a lanzar también en una mecánica que la Comisión de Finanzas está diseñando juntamente con doña Sonia ahí también, ¿verdad? Ayer se le entregó este iPhone a doña Sonia para que, bueno, al padre, y el padre ya lo canalizó a la Comisión de Finanzas para que se busque la manera de poder generar dinero con esto. Ya veo cómo estamos generando dinero de esta manera, así se genera, ¿eh? Con animalitos, con regalitos especiales. Y se agradece profundamente a la familia Pérez, por ahí con don May, con don Wimpy, para Yeto, si no es de mal, Héctor, ¿verdad? Yeto o Héctor, cariñosamente. Este chico, si no es de mal, fue que nos brindó el teléfono, ¿verdad? Gracias, amigo. Mil gracias, la verdad. Es un regalo valiosísimo, la verdad. Lo entendemos, ¿eh? Sabemos. Tenemos una idea del valor que tiene ese teléfono. Y que también lo vamos a subastar, ¿eh? O lo vamos a vender. Sí. Pues sí, para ver es obtener más recursos. Mientras tanto, las comunidades están trabajando, mis amigos, ¿no? Las comunidades están trabajando. Las comunidades están haciendo comida, estamos vendiendo comidita los sábados. Y creo también ahora los domingos será también, ¿verdad? Sábados, venta comida, domingos también. Subastas dentro de ello. Maratones que se están programando también. ¿Qué más les digo? Tenemos también, quiero comentarles de que también está la rifa que también se espera en Dios pueda ser un buen milagro para nosotros. La rifa de 3 premios hermosos, un lindo refrigerador de 17 pulgadas por 13, de los grandes. Es comercial, podríamos decirlo, para cosas comerciales, si se quiere. Si usted requiere hogareñamente también, ¿verdad? 10 quetzalitos le vale el numerito. Y por 10 quetzalitos usted se puede ganar ese lindo refrigerador, ¿eh? Si no, se puede ganar el segundo premio. El segundo premio es una linda estufa de 6 quemadores, 6 hornillas, con su horno respectivo. Es marca... Es marca reconocida, ¿eh? Marca muy buena, ¿eh? El televisor es marca Mavi. Y la estufa es Cetron, si no estoy mal. Entonces, mis amigos, hay un tercer premio, que es un lindo ropero de 2 cuerpos, totalmente de madera, precioso, muy bien terminado, que puede ser para cualquiera, también por 10 quetzalitos. Se están vendiendo numeritos en todas las comunidades organizadas de la iglesia, tanto a nivel urbano como a nivel rural, en todas las aldeitas. Los encargados de los centros, sí, de los sectores, son
pues son los encargados de estar distribuyendo por allá los talonarios. Talonario que tiene 10 numeritos cada talonario. El numerito vale 10 quetzales. Si usted tiene un talonario, pues quiere decir que su talonario le vale 100 quetzales, ¿verdad? Si nos puede colaborar, por favor, si nos puede colaborar con un talonario, díganoslo. Nosotros tenemos aquí, yo también en la radio tengo talonarios para vender, para darle a los amigos que quieran comprarnos, que quieran ayudarnos a vender numeritos de esta rifa. Talonario vale 100 quetzales, ¿verdad? Se los podemos dar para que ustedes nos lo compren completo o los numeritos que quieran. Todos los encargados, todos los miembros de la parroquia Santiago Apóstol están vendiendo numeritos. Dentro de ellos están nuestro padre, el consejo parroquial, sí, los consejos comunitario, parroquial, hay tantos, hay dos, tres consejos dentro de la iglesia, toda la gente, las cofradías también están colaborando y también el comité de construcción. Todos estamos vendiendo numeritos, mis amigos. Y también queremos indicarles de que todos están vendiendo. La rifa será, mis amigos, el 12 de julio en la misa que tengamos. Seguramente ya no va a ser allá en Los Arcos, va a ser aquí atrás del cementerio porque se está acelerando el trabajo ahí de un local para tener pues un lugar grande donde albergar a toda la comunidad católica de Tehuacán. Y también de todas las aldeas que llegan los días domingos a la misa aquí. Y también los sábados en la tarde, ¿verdad? Aunque los sábados en la tarde pues caben muy bien en el Templo del Calvario, pero ya el domingo en la mañana ya no caben, ¿verdad? Que ya viene mucha gente. Entonces tendría que ser en el nuevo predio que se está intentando realizar, pues, y se está haciendo formalmente con estructura metálica, con todo lo que es hierro y también lámina para que pueda albergar ahí a la gente también y todos los enseres de la iglesia. Entonces, mis amigos, ahí en ese lugar se va a realizar la rifa el 12 de julio. Bueno, agradecemos a todos los que están vendiendo y los que están comprando también, mis amigos. Por favor, es una lucha titánica la que estamos jugando y aquí pues todos vendemos, todos ofrecemos numeritos. Y repito, esto es a nivel de todas las aldeitas y todos los caseríos de nuestro municipio de Tehuacán. Y si algún pueblo, algún lugar nos quiere apoyar, pues por ejemplo yo aquí tengo talonario. Si alguien quiere apoyarnos con un talonario, pídalo por favor al 7760-0105 ahorita. O 46-47-37-35, no lo puede pedir ahorita. Y con mucho gusto se lo damos para que nos ayude a venderlo o no lo compra, ¿verdad? Apoyando todas las actividades de recaudación de nuestro Templo Católico Santiago Apóstol, que no queremos se pare, sí, no queremos se pare, queremos mantenerlo con vida, sí, no queremos que se paren los trabajos, queremos continuar los trabajos, pero por supuesto con venta de ropa, ahora con las subastas, con la venta de comida, con los sorteos que se van a realizar por ahí. La rifa que viene, ya tenemos regalos para otra rifa más. En fin, mis amigos, también se tienen en mente por ahí hacer una rifa gigante. Gigante. Eso mejor se lo dejo por ahí calladito. Ya después les voy a comentar que está en mente una rifa gigante. Pero, como me parece, solo un premio. Pero va a ver usted qué tipo de premio. El numerito va a valer 100 quetzales. Me parece, ¿verdad? Bien, sí, creo que 100 quetzales va a valer el numerito. Pero va a ver usted qué clase de regalo. Es un premio súper especial. Pero todavía lo estamos planificando. Por eso mismo no se los doy. Solo les digo, existe la posibilidad. Y por aparte estamos haciendo gestión ya con todos los profesionales de Tejutla. Tanto de Tejutla como de otros lugares. Que se está haciendo pues en las aldeas y sobre todo en los pueblos. En el departamento. Donde quiera se está realizando esta actividad, mis amigos. De enviar notas también a nivel internacional, también en Estados Unidos, la capital y otros lugares se está enviando notas también para poder recaudar fondos, y todo esto es una lucha de, repito, la parroquia Santiago Apóstol, que encabeza el padre Mario Organiz, el consejo o los consejos que están dentro de la misma, las cofradías y el comité de construcción también que está trabajando en esto. Todos luchamos por la recaudación de fondos
en beneficio de nuestro templo Santiago Apóstol en esta vía. Gracias de antemano por colaborar. Esa es la información, y recuerden que se está trabajando en eso también. Si tengo otra información también, les tengo algo más, pero tengo que decir algo.

0: Bueno, mis
1: amigos, perdón, ¿eh? Bueno, fíjense que estaba dando algunas informaciones de nuestro templo católico, Santiago Apóstol. También quiero comentarles de que, pues, vamos a suplicar a nuestra gente, si tienen la bondad, mis amigos, de, bueno, quizá alguien quiera colaborar con nosotros, porque vamos a necesitar madera en las próximas fechas. Vamos a necesitar madera en las próximas fechas. Si oígase bien, vamos a necesitar madera de buena calidad, por supuesto, ¿verdad? Entonces, quisiéramos llegar a cualquier hermano de los que nos escuchan en las aldeitas, que son los que tienen bonitos árboles. Madera muy buena, ¿verdad? Queremos madera buena. Bueno, si no regalan, pero quisiera que nos lo dieran a un precio, no de comerciantes, ¿verdad? Sino que un precio de hermano, ¿verdad? Favorable, porque nuestros recursos ya se nos están terminando. Queremos agradecerle mucho a algunos hermanos que nos han ofrecido regalarnos algún árbol y todo eso para madera. Por ejemplo, mi hermano Carlos Díaz, quiero indicarles que él ya nos ofreció un par de árboles. Don Carlos Díaz, don Carlitos Bama, casi no estoy mal, también él ya nos ofreció un arbolito también. En fin, de por ahí estamos sacando madera, ¿verdad? Porque los demás nos están, solo se hizo un canje y ahora se está pagando un poco de madera, pero se está saliendo muy cara. Entonces, digamos que con el deseo de saber si no hay gente por ahí que de buen corazón nos quiere regalar un árbol o nos lo dan a un precio, pues simbólico. Eso es, a veces hay gente por ahí de muy buen corazón que pudiera apoyarnos de esta manera. Se lo vamos a agradecer profundamente, ¿verdad? Necesitamos madera. Ya les voy a las medidas, ahí voy a hablar con el arquitecto para que nos dé medidas de madera que se necesita, que se va a necesitar ya en las próximas semanas, en los próximos meses ya. Se va a necesitar mucha madera para formaleta, ¿eh? Entonces necesitamos, hermanos, si fuera posible que alguien de corazón nos quiera regalar, pues gracias, ¿eh? Repito, saludos a don Carlos Díaz, él ya nos regaló un par de árboles. Don Carlito Bama, que ya nos regaló un arbolito también, creo yo, y no sé quiénes más por ahí, mis compañeros. Voy a sacar un listado de todo eso, que ya nos regalaron arbolitos. No estamos pidiendo que todos nos regalen, man, pero que nos den a un precio favorable, mis amigos. No de comerciantes, porque no lo queremos para una obra propia, es una obra de nuestro templo, ¿verdad? Así es como vamos a salir adelante, ¿verdad? Pues mire, el hermano que nos regaló, que es pues una camionada, ¿cuántas? 10 camionadas de arena, 10 camionadas de piedrín. Mire, ese es un tremendo aporte que tenemos en este momento, ¿eh? Así que pronto vamos a necesitar madera. Allá les vamos a dar las medidas. Voy a hablar con el arquitecto y les diré que en qué medidas necesitamos madera, ¿eh? Y también la otra noticia que tenemos para todos por ahí los interesados es que se decidió por unanimidad con el comité, sí, con la parroquia, con el consejo, con la comité, se decidió que vamos a vender la estructura metálica que se quitó de la iglesia anterior. Esa estructura metálica, que es una estructura de acero, porque no es de hierro, es de acero, es intocable, es pesadísima esa estructura metálica. La tenemos precisamente aquí donde está el cementerio, ahí está atrás donde se está haciendo ahorita pues una instalación de emergencia para la iglesia. Ahí está la estructura metálica. Si algún hermano está interesado en esta estructura metálica, se la vendemos. Sí, la vendemos también. Pero también queremos que nos den lo justo, ¿verdad? Porque eso es muy bueno, ¿eh? Son unas columnas tremendas que son duraderas, ¿eh? Ya sirvieron para la iglesia y ahora que se quitaron, están lo mismo, no tienen ni óxido ni nada. Están como si nada, son columnas y sí, con vigas, se puede decir, ¿verdad? Con un tremendo ancho, ¿eh? Son bien anchas, ¿eh? Todo el ancho que tenía la iglesia pasada. ¿Son qué? Cuatro columnas de ese tipo, si no estoy mal, ¿eh? Entonces quisiéramos saber que con justicia alguien, quien la quiere comprar, comuníquese con nosotros aquí a la estación, yo los comunico con la Comisión de Finanzas y ellos pues les van a platicar a ustedes a qué precio se los pueden dar, ¿verdad? Pero sí tenemos ya esa estructura metálica ahí a la disposición de la persona que la quiera comprar. A lo mejor le puede servir para una buena obra, para una buena bodega, para algo especial que ustedes quieran. Nosotros, ¿por qué no la utilizamos? porque puede ser que lo que estamos haciendo ahorita solo sea para unos días, no va a ser para siempre, ¿me entienden? En cambio, si usted quiere tener una sobra de por la eternidad, eso le sirve mucho. En cambio, nosotros aquí no la vamos a usar para la eternidad. Ni se puede utilizar allá en el templo católico. No, ahí no se puede utilizar. Ahí es otro tipo de hierro que se está usando y se va a usar. Y en lo que se está haciendo ahorita, una bodega o una instalación aquí, tampoco la vamos a usar, que es demasiado... Miren, cuesta demasiado ponerla y cuesta demasiado quitarla. Entonces, por eso mejor la vamos a vender. Si alguien nos da al mejor postor, pues por favor. Si no, comunicarse con el padre también. Comunicarse con el padre Mario. Comunicarse con la Comisión de Finanzas, don Manuel Salas. O también aquí con este servidor en la radio, y nosotros los comunicamos de inmediato con la Comisión de Finanzas. Si alguien nos quiere comprar eso, se lo damos también. Estamos vendiendo cositas. 12:36 minutos. Nos vamos en breve. Algunas noticias. Esas son informaciones de nuestra Iglesia Católica Santiago Apóstol. Voy a ver qué parece que me llegó un WhatsAppazo por ahí, dijeron mis amigos. Bueno, la licenciada Karen dice, a partir de mañana se inicia a vender esos números para otra rifa express. Bueno, hay una rifa express a beneficio de la construcción de nuestra parroquia Santiago Apóstol de Tejutla. Se realizará al terminar de vender todos los números. Valor 20 quetzales. Sí, ya esta rifa express es donde viene un precioso teléfono ahí que ja, esta es una belleza. Es el número 17, es el iPhone, el número 17, el mejor, ¿eh? Es una rifa express. El valor será de 20, vamos a ver, 20 quetzales cada numerito. Pero es un teléfono que vale como 10,000 quetzales o un poco más. Es lo más completo que hay ahorita en iPhone, ¿eh? Lo más moderno que hay en iPhone ahorita. Entonces, mis amigos, vale la pena, ¿eh? Quien se lleve ese teléfono en 20 quetzales, se lleva una joya, ¿eh? Porque mínimamente eso cuesta 10,000 quetzales. Mínimamente. Bueno, esa es la rifa express que se tiene ya por ahí. Ya van a ver numeritos a la venta, mis amigos. Bueno, saludos a la licenciada Karen, que nos envió la información ahí. Y también, pues la señora Sonia ya no se puso en contacto. Ya me están hablando de la Teletón también. Bueno, vamos a ver qué hacemos, ¿no? Noticias de última hora, a nivel nacional también. A nivel nacional, vamos a ver qué dice Guatemala y el mundo, ¿verdad? Bueno, tenemos ahí cuestión de 20 minutos, vamos a hacerlo en menos 15 minutos. Por fin se le hizo, Cristiano Ronaldo es campeón en Arabia, por fin gana un campeonato en Arabia. Son los campeones de este equipo donde está jugando Cristiano Ronaldo a sus 41 años. Y todavía va a jugar el Mundial con Portugal y encabeza el listado del equipo de Portugal, y fíjense ustedes que dice que Portugal es un equipo candidato a ser campeón en el mundo, trae un equipón, y dentro de ellos viene Cristiano Ronaldo jugando también. Argentina también trae a Messi también. Erling Haaland también viene jugando con su selección de Inglaterra, participa y gana con los favoritos de mamá. Ahí viene el formulario para que puedan participar. Así que reclame hoy su póster coleccionable también de otra selección. Ahorita lo vamos a ver cómo viene. En otro orden de noticias, 20 días para el Mundial. En 20 días estamos en el Mundial de Fútbol. En dos ataques, ahora la violencia, desolación y luto en Honduras, allá en la frontera con Guatemala. En dos ataques mueren 19 personas. 11 dentro de una iglesia, 11 dentro de una iglesia, y 5 policías y 3 supuestos criminales en un enfrentamiento en la frontera con Guatemala. No, mis amigos, esta violencia está horrible, mis amigos, está desatadísima la violencia. Repito, en 2 ataques mueren 19 personas, 11 dentro de una iglesia, y 5 policías y 3 supuestos criminales en un enfrentamiento en la frontera con Guatemala. No, hombre, no es justo esto, señores. ¿Qué está pasando? ¿Qué está pasando? Preparación, vallas antibloqueo en la capital. Bueno, vallas antibloqueo. Para dedicar el sencillo de Cesare también en el mundo de la música. Mujeres asesinan a mamá de alumna. Víctima fue atacada cuando retornaba a su vivienda en Quetzaltenango, Colombia. Las mujeres asesinaron a la mamá de la alumna cuando ella fue a traer a su hija. Una mujer muere al ser baleada por dos menores cuando caminaban hacia su casa. No, qué horrible es esto, ¿verdad? Autoridades procesaron la escena, fue donde fue asesinada Petronila Lucas Aguilar en Nueva Santa Rosa. La madre fue atacada cuando regresaba de dejar a su hija en la escuela. Matan a un reo señalado de crimen, tres reclusos lo invistieron a golpes en Escuintla. Matan a un reo señalado de crimen. Tres reclusos lo invistieron a golpes en Escuintla. Sí, ahí mismo en la cárcel lo mataron, ¿eh? Tres reos lo mataron. Bueno, problemas dentro de ellos ahí, ¿no? Jueves sangriento, doble matanza, una de ellas dentro de la iglesia en la frontera de Guatemala, Honduras, Colombia. Al menos 19 personas murieron en dos masacres, una en Trujillo, Colón, dentro de una iglesia, y otra en un enfrentamiento entre criminales y agentes de la policía en Corinto, frontera con Guatemala. ¡Uf, qué horrible esto, verdad! ¡Qué horrible está esto! Guatemala de inmediato mandó a reforzar la frontera con ejército, policía, para mantener control ahí en la frontera. Emetra busca frenar el caos vehicular. Bahías antibloqueos se preparan en la capital. En los semáforos hay instaladas cámaras de vigilancia para monitorear el tráfico también. Evitar el abuso también, porque aquí son muy abusivos en la capital, ¿eh? Y ahí se dan problemas. Bahías antibloqueo. La señalización busca evitar bloqueos en las intersecciones. Los conductores deberían esperar hasta que el espacio esté libre antes de avanzar hacia la siguiente bahía. Sí, pero esto, mis amigos, son apenas luchas que se están haciendo y que esperamos en Dios puedan funcionar, ¿verdad? Granizo acompañó los aguaceros en Villanueva, afectó el fluido eléctrico ayer. Hubo granizo en Guatemala ayer, sobre todo en Villanueva, ¿eh? Y afectó el fluido eléctrico. Sí, ya se dijo, eso va a ser fuerte. Ultimado cuando iba a trabajo, joven caminaba cuando fue interceptada a tiros en San José Pinula. Habría matado a su amigo en Gualanza Capa también. Ay, ay, ay. Urgen modernizar ley antilavado. Estados Unidos instó al Congreso a aprobar la normativa. Sí, mis amigos, es que en el Congreso de Guatemala fracasó la discusión de esa ley, de la ley de antilavado. Es decir, nadie tiene que estar lavando dinero en los bancos, ¿verdad? Bueno, perdón, pero sí, mis amigos, lamentablemente no sé por qué los congresistas de Guatemala no la aprobaron esta ley. ¿Qué está pasando? Se pregunta uno, ¿los congresistas también son gente que está lavando dinero? ¿Por qué no la aprobaron? ¿No les conviene o qué? Pero mire, Estados Unidos mandó la orden. Él está instando, pero esta palabra instar significa que están mandando al Congreso a aprobar la normativa. Y yo creo que está muy bien. Está muy bien. Estados Unidos tiene que venir en eso, no hay para dónde. Porque solo así se va a arreglar el asunto ahí en el Congreso. Y no también van a tener gente que está lavando dinero ahí en el Congreso, ¿eh? Allanamiento por presuntas anomalías en medicamentos. ICS presentó la denuncia en el Ministerio Público. El Hospital General Juan José Arévalo Bermejo fue allanado ayer por inconsistencias detectadas en el registro de medicamentos controlados en la capital, ¿eh? En el ICS también están haciendo averiguaciones ahora. Qué bueno, me alegra, mis amigos, ¿sí? Porque hay muchas irregularidades ahí. No sé si aquí con nosotros, ¿verdad? Pero en otras partes sí. Fe y Libertad presenta revista, analizan el impacto de las políticas de ellos. Cuánta información, cuánta publicidad, mis amigos, funcionamiento de ley, dicen los motores, lo están demostrando aquí. Los portes de la selección, vamos a ver qué selección nos mandaron hoy. Vamos a verlo hoy que viene. Yo estoy coleccionando estas cosas, mis amigos, el chiste de Bricol, para un Alder en la Zagalá y su burrita, Don Manrique Bonlore y también Don Angelito Ramírez y cuando se escuchan. discutiendo en la casa don Frijol y su esposa. Dice don Frijol: querida, ya vine, traigo un hambre que ni te imaginas, ¿eh? Y dice la señora: vaya, al menos hoy trajiste algo a la casa. Ay, ay, ay, amigos, si este señor nunca llega, lleva nada a su casa, hombre, nunca lleva nada a su casa. Pero ahora dice: ¿qué tal, esposa querida? Ya vine, traigo un hambre que no te imaginas. Que dice la esposa: vaya, hombre, al menos hoy trajiste algo a la casa. Hambre. Ah, don Frijol, que se muera de hambre, él nunca lleva nada, ¿eh? 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Hay que seleccionar los lugares. En que te tendrán un incendio consume tráiler. Socorristas usaron espuma especial para controlar las llamas en la zona 1 de Quetzaltenango. Capturan a una presunta pandillera en Quetzaltenango también. Impulsan el colegio de criminólogos en Quetzaltenango, qué bueno. Inauguran nuevo centro de salud. Proyecto busca mejorar la atención médica en Quetzaltenango. Invitan a sumarse al proyecto de reforestación. El INAM realizará una caminata para promover la siembra de arbolitos. Necesario, justo y necesario. Detectan casos de hipertensión arterial. Médicos y nutricionistas de San Marcos promueven hábitos. Sí, hombre, hay que comer sano. Si no, mire, no hay que comer mucha sal, señoras, señores. La sal nos está dando problemas, ¿eh? La sal está dando presión alta, ¿verdad? Cuidado con eso, ¿eh? Tomar bastante líquidos. Miguel Oarca es electo niño comisario 2026 en Quetzaltenango. Universitarios donan escritorios a escuela. 30 alumnos son beneficiados en Esquipulas Palo Gordo. Chivo combina el karate, la ciencia y ayuda social. Compartió su experiencia tras participar en un seminario. Bueno, sus conocimientos en cuanto al karate, el mundo de las artes marciales. Chicanos y Venados se miden en una final para la historia. Vázquez y González el duelo desde el banquillo en San Marcos. Estadio Municipal de San Pedro estará realizando el partido este domingo. Dos pueblos enteros cuando el Deportivo San Pedro reciba al Deportivo Suchitepeques a las 13 horas 1 de la tarde el domingo. El domingo el partido aquí en San Pedro. Ahí se juega la final porque el Suchitepeques viene de ganar el partido 1-0, ¿verdad? Pero aquí los San Pedro va a dar la vuelta, pienso yo. En Huehuetenango, la escuela de Aguacatán FC impulsa juveniles. El proyecto trabaja desde hace 4 años. Están impulsando juveniles. Xelajú sueña con una remontada para los Albos. Chivos apelan a otra noche épica en el Mario Campo Seco, Quetzaltenango. Zona 3. Mientras tengamos 1% de posibilidades, tendremos el 99% de fe, dice, comentó el famoso futbolista Neymar Jr. en el 2017, luego de que el Barcelona cayera 4-0 en los octavos de final de la Liga de Champions ante la PSG. En la vuelta, el club remontó la serie con un global de 6-5. Pero eso allá en España, ¿eh? Xelajú quiere romper los 4 goles que le metió Municipal. Bueno, esperemos que así sea, ¿verdad? Esperemos que así sea, mis amigos, ¿eh? El partido del Trébol le dio una ventaja. Ahora desde las 3 de la tarde se abrirán las puertas del Mario Campo Seco. Es para hoy, ¿verdad? Hoy es la final. Todo está listo para que el balón ruede a partir de las 20 horas en el estadio Mario Campo Seco, escenario que ha sido testigo de grandes remontadas como los del último campeonato, ¿eh? Hoy es el partido. A las 10, ¿verdad? Vamos a ver qué dice por acá, una hazaña similar. Podría ser para hoy, 4-1, nos venció Municipal. Todo está listo para que el balón ruede a partir de las 20 horas, 8 de la noche, hoy. Hoy creo que se sabe, ¿verdad? Hoy se sabe quién es el campeón, pues. Bien, mis amigos, vamos a ver qué selección viene hoy. Ayer no mandaron selección, ni hoy. Hoy nos mandaron un póster de Erling Haaland. Bueno, lástima. Yo más quiero una selección. Pero está bien también, ¿eh? Están buenos, ¿eh? Bien, ahí están las noticias más importantes, me parece. 12:51, creo que estamos en la parte final de esta programación. Viva el amor, César Eduardo Bracho. Ama Guatemala, es un artista que está descollando en el mundo de la música. Nueva perspectiva, el juicio de Michael Jackson llegará a Netflix. Bueno, ya se podrá ver por televisión. Sí, el juicio de Michael Jackson. La ídolo mundial. Rosalía inspira nueva biografía, no autorizada en inglés. Bueno, tantas novedades en el mundo del cine y la televisión. Se están promocionando nuevas cintas también. Al respecto, Municipal se prepara con todo. Sí, Liga va atrás, saben de remontadas, pero Chivos apelan a sus números en misiones complicadas. Hoy está difícil para ellos, ¿verdad? Sí, bueno, vamos a ver. Ellos dicen que el lema de los quetzaltecos de esta semana ya había sido utilizado como himno de guerra. Bueno, vamos a ver qué pasa. Las mil y una noche, Cristiano y Al-Nassr se coronan en Arabia también. Bueno, está bien, ¿verdad? Esta es buena noticia. Día redondo, Bahrain gana y etapa sigue de arriba. Alfonso Eulalio se mantuvo en la maglia rosa, incluso sacó un poco de ventaja por bonificaciones. Vista especial que dejó el paso del pelotón por Caponoli, una reserva natural marina en la ribera italiana, en el Tour de Italia. Ahí no está corriendo nuestro Chumilda, no llegó ahí. Vuelve un histórico, sí, Never deja el retiro y estará con Alemania en el Mundial. Bueno, no se va. Drama en casa, los peores anfitriones de las Copas del Mundo. Sudáfrica, Estados Unidos, Japón, el United está por ahí también. Bueno, tantas cosas, ¿verdad? Bueno, mis amigos, prepárense pues. Hasta ahí estamos en las noticias. Entonces, nos vemos, nos escuchamos. Bueno, esta noche no sé qué vamos a hacer aquí, pero lo cierto es que hay partido. Hoy se define el campeonato, ¿verdad? Municipal no puede fallar, dice la prensa. Si la Junta Municipal llega con ataques variados, donde cada gol puede marcar la gran final. Ambos equipos han disfrutado sus anotaciones y no dependen de una sola figura. Tienen muy buenas figuras. En este campeonato Municipal hizo 46 goles. Xelajú 43, sí tiene ventaja Municipal en goles por en este campeonato. ¿Okay? Niños de Xela sueña con la remontada entre banderas y cánticos. Estudiantes que Zaltecos mantienen la fe intacta en ver a su equipo campeón. Y Ramiro Cepeda toma el mando de Coanda ahora. Bueno, veamos cómo les va. Definirán el torneo 2025 en el partido de vuelta de la final de fútbol. Los Escarlatas llegan con la buena ventaja tras el partido de ida. Y los Escarlatas, dirigidos por Mario Acevedo, llegan con una misión clara: proteger la ventaja sin renunciar a su propuesta ofensiva. 4-1 a favor, por de pronto. Bueno, a ver cómo les va, pues. ¿Verdad? Vamos a ver cómo les va. Bien, mis amigos, ahí está todas las noticias. Yo me voy al descanso.

Bueno, mis amigos, son las 12:56 ahora. Muy bien, yo les hice un resumen de todas las cosas que estamos haciendo por acá. Ya les conté todo lo que está pasando por la iglesia, ¿verdad? Mis amigos, con el asunto de la madera. Recuerden que también tenemos a la venta ya la estructura metálica que se quitó de la iglesia anterior. Sí, esa estructura metálica se está vendiendo ahora. Sí, ya se dispuso a venderla. Va en vista de que ya se estudió, ya se pensó que este no va a ser útil para nosotros aquí. No lo vamos a usar en la construcción del nuevo templo, no. No nos va a servir ahí. Y tampoco para alguna otra obra de la iglesia, porque que todo esto es para una obra muy grande y eterna. Y las cosas de la iglesia por lo pronto solo son momentáneas mientras se logra el primer nivel ahí en nuestro templo, ¿verdad? Entonces mejor pensamos que se va a vender la estructura metálica que se tiene ahí. Mayor información con el padre Mario Ganiz, con el comité, con don Meme Salas, señores de la Comisión de Finanzas. Y si no, nos llaman aquí también al 46 47 37 35, y nosotros los trasladamos de inmediato con nuestros compañeros de finanzas y con el padre para que puedan platicar con ellos también. Pero sí, estamos vendiendo la estructura metálica que está por ahí. Bueno, y por aparte, si nos regalan madera también. Bueno, si no, pues que nos den a un precio favorable madera. Necesitamos madera. Ya les vamos a decir cómo la queremos, ¿eh? Bien, mis amigos, gracias. Buenas tardes para todos. Pásensela bien. Un abrazo cordialísimo. Con la esperanza que Dios nos bendiga siempre. Nos encontramos más adelantito. Buenas tardes para todos.

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1: 15 horas, 39 minutos.
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0: 16 horas, 23 minutos.
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0: 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Alabado sea Dios del cielo. ¿Cuántas personas, cuánto llevaba la mamá sufriendo? ¿Cuánto llevaba la mamá?
1: Ya como hace en marzo.
0: En marzo, 7, 8 meses sufriendo, ¿sí? De un pie, una rodilla, de los pulmones, y se le acaba de hacer una cirugía espiritual donde ella arrojó unos bichos, unas sombras negras, una brujería. ¿Qué fue lo que arrojó su mamá? ¿Qué vio que salió por la boca?
1: Gusanos, muchos gusanos.
0: ¿Usted qué vio, madrecita? Está triste, pero alegre que la mamá se va a curar.
2: Sí, estoy alegre porque mi mamá se va a curar.
0: La niña dice que está alegre, aunque sus ojos estaban llorando hace poco, pero al ver que la mamá votó eso, sabe que la curación viene. ¿Usted me quiere dar unas palabritas?
2: Sí, le quiero agradecer porque mi mamá se va a curar y estamos muy felices.
0: Estamos muy felices, dice la niña, porque les voy a ayudar. Una sanación que costaba, que había que gastar energía, materiales, más sin embargo, viendo la familia, viendo los humildes, se les va a ayudar. Invita a la gente a que nos visite.
1: Invitamos a toda la gente que vengan aquí
0: con el maestro.
1: Con el maestro.
0: ¿Para
1: aquí
0: qué?
1: Se va a curar.
0: Para que se va a curar. ¿Cuántas personas han visto ustedes que se mantengan con problemas y dificultades y van a un hospital, van a una farmacia, compran inyecciones, pastillas, mas sin embargo no ven resultado? Dios me los bendiga. Alabado sea Dios. Muchas personas que me han visitado llegan con dudas, llegan con expectativas, pero después la confianza los agarra y dicen: estoy feliz porque estoy confiando en lo que estoy haciendo. Son las palabras de los que vienen, palabras de los pacientes, palabras de la gente que me visita. No lo digo yo. Cuénteme por qué está feliz.
3: Estoy feliz porque me está ayudando, don Ángel. Yo quiero que ustedes tienen la autoridad y el poder de ayudarme. Echen a mí la confianza. Estoy confiado en ustedes.
0: Él está muy feliz y muy confiado. Les va a decir esas palabras en dialecto. Háblemeles en dialecto. ¿Sabe hablar de dialecto? Sí. Háblele en dialecto.
3: Incontento y wuk porque ista rinquinito oco autoridad parihab co poder parihab intahinquin petigru ronujer.